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Voy a cantarles un vals con sentimiento profundo. 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Perdón, pero el recuerdo ha sido tan profundo que siento aquí en el pecho.

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No te mató el revólver, Favaloro. Te matamos nosotros, tus hermanos. Fue nuestra indiferencia de mediocres la que te puso el arma entre las manos. Te hartaste de una clase dirigente que no escuchó la voz de tus reclamos por un país sin niños de la calle y por la protección de los ancianos.

pero por Dios que no resulte en vano tu irreversible idea de inmolarte. Juramos por tu honor y tu memoria ser más justo.

Una noche en sueños vi que con Jesús caminaba junto a la orilla del mar bajo una luna plateada. Soñé que veía en los cielos mi vida representada en una serie de escenas que en silencio contemplaba. Dos pares de firmes huellas en la arena iban quedando mientras con Jesús andaba como amigos conversando. Miraba atento esas huellas reflejadas en el cielo, pero algo extraño observé y sentí gran desconsuelo. Observé que algunas veces, al reparar en las huellas, en vez de ver los dos pares, veía solo un par de ellas. Y observaba también yo que aquel solo par de huellas se advertía mayormente en mis noches sin estrellas, en las horas de mi vida llenas de angustia y tristeza, cuando el alma necesita más consuelo y fortaleza. Pregunté triste a Jesús: Señor, ¿tú no has prometido que en mis horas de aflicción siempre andarías conmigo? Pero noto con tristeza que en medio de mis querellas, cuando más siento el sufrir, veo solo un par de huellas. ¿Dónde están las otras dos que indican tu compañía cuando la tormenta azota sin piedad la vida mía? Y Jesús me contestó con ternura y comprensión: Escucha bien, hijo mío. Comprendo tu confusión. Siempre te amé y te amaré. Y en tus horas de dolor, siempre a tu lado estaré para mostrarte mi amor. Mas si ves solo dos huellas en la arena al caminar, y no ves las otras dos que se debieran notar, es que en tu hora afligida, cuando flaquean tus pasos, no hay huellas de tus pisadas, porque te llevo en mis brazos.

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1: 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El hombre que aquí les digo que estuvo en mis alabanzas es digno de mi confianza y aparte mi gran amigo. Yo mismo he sido testigo y lo digo en buena fe, que estuve más de una vez entre risas y chacotas, y él no me habló de las botas y yo tampoco le hablé. 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

0: Gracias. Muchas gracias. Muchas gracias. Esto fue todo. Gracias.
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1: Bueno, no sé, este tema cómo lo vamos a empezar, con el güiro, ¿sí?
2: No, que empiece el teclado, mejor, ¿no?
3: No, yo el güiro esta vez no lo voy a meter.
1: Porque si ya, ¿cómo la gente fue eso?
2: ¿Y?

0: muchísimas gracias, de todo corazón.
1: Ya 10 años pasaron.
2: Tanto tiempo.
1: Qué barbaridad. Che, este tema tendríamos que arrancarlo otra vez. Pero, Carucha, tendrías que hacerme bailar con un güiro solo.
2: Dale. No, esta vez no voy a meter el güiro solo.
1: ¿Por qué? No, pero metelo.
2: No, dale, loco. ¿Por qué no, Marcelo? ¡No!
1: ¡Pásame la manchonesa!
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Las tardecitas de Buenos Aires tienen ese, qué sé yo, ¿viste? 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

traducido, los hermanos sean unidos, que esa es la ley primera. Quedaron muchas sentencias, porque eso es filosofía, que hay en la criolla poesía, que tiene sabor y ausencia, tiene amor.

0: y está en la cuenta corriente de los malos argentinos.
1: Esos son los cajetillas y lo sabe cada cual, que no es la gente.

0: homenaje a las madres, que aquel que no quiere a un padre no merece haber nacido.
1: Pero aquí hay padres presentes, igual que a las madres, cumpliendo con un deseo, y eso lo sabe la gente. Como hay niños inocentes, eso yo se lo diría. Que el canto aquí y la poesía es prueba lo que eso encierra, que en esta criollaza tierra nacen gauchos todavía.

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3: Madre, vengo perseguido, me cuido del regimiento. Hijo, que en este aposento hay un hueco como un nido. Tu abuelo estuvo escondido hasta que Rosas cayó. Cuando el mozo se ocultó afuera se oyó un tropel. Y como en la casa de él un sargento penetró. Capitán, dijo un sargento, algo no lo entiendo aquí. Yo corriendo a entrar lo vi a Juancho en el aposento. Entré tras él el momento y el pájaro había volado. Tuito el rancho registrado y ni rastro allí siquiera. Tampoco ha salido afuera porque el rancho está rodeado. Señora, vamos a ver a dónde se oculta su hijo. Aquí hay algún escondrijo y usted lo debe saber. No se niegue a responder porque si lo niega es peor. No me haga obrar con rigor porque téngalo por cierto. Que del rancho vivo o muerto me llevaré al desertor. No sé, no he visto ni entiendo por qué esa actitud tan rara. Usted miente y en su cara mis ojos lo están leyendo. Sus labios lo están diciendo por más que quiera ocultar. Lo acaban de confesar sus palabras intranquilas. La descubren sus pupilas que empiezan a lagrimear. Si el sargento lo ha corrido hasta la puerta del rancho y cuando él entró ya Juancho había desaparecido. Y si ha entrado y no ha salido no me podrá desmentir que en verdad debe existir en el rancho un escondrijo y es donde se oculta su hijo y lo voy a descubrir. Sargento, está demostrado que en el rancho hay una trampa. Y en ella, como una estampa, el desertor se ha ocultado. El hombre está emparedado o ha entrado por algún boquete. Vaya usted hundiendo el machete entre las pajas del rancho. Apostaría que Juancho se oculta en el mojinete. Se me ocurre algo mejor, aunque le parezca cruel. Ate con este cordel.

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los labios partió esta palabra, hijo mío, y en gesto de desafío el desertor tambaleó. 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

que hemos imaginado, ideado, anhelado, soñado, pretendido que sea vital. 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Hoy, jueves 3 de septiembre, amaneció lindo, soleado, con poca nubosidad, pero viste que la felicidad nunca es completa. Dicen que va a llover, los pronósticos dicen que va a llover, pero yo confío en mi amigo Otto Brost, a ver qué me dice.

Riverplatenses, siempre de manera amistosa. Bueno, la cuestión que eso, tratamos de pasarla mejor sintiéndonos acompañados, poniéndole un toque de humor a cada día de nuestras vidas para pasarla mejor. Y eso, esa es toda la historia de nuestro polirrubro en cada jornada. Y de paso, ya que estamos, hablamos del estado del tiempo, del pronóstico para lo que resta de esta jornada, del pronóstico extendido para mañana, para pasado, y ya para el fin de semana, y los titulares, temas de Ecos Diarios en su edición de papel, y los títulos, temas de demás portales que vayamos recorriendo, y los mensajes, sobre todo los mensajes que vayan llegando al 2262-658230. Esa es nuestra vía de comunicación, 1565-8230, nuestra vía de comunicación, y ahí recibimos los WhatsApp también o mensajes de texto. Así que con todo ese revoltijo, ponele, llamale así, ponemos el carro en marcha y los melones y algo harán, ¿eh?

Bueno, 8 grados de temperatura, así que no hay mucho de qué quejarse, todavía estamos en invierno. Pero hablando de eso, 18 días, claro, 18 días para el comienzo formal del mes de la estación más romántica, florida y templadita del año, que es la primavera. Bueno, 8 grados de temperatura y a ver qué dice el AccuWeather, viento del sudoeste a 15 kilómetros por hora, con ráfagas de 32, la humedad mucha, 94%, y la presión atmosférica es baja, pero va subiendo 1011 milibares.

Bueno, el pronóstico para esta jornada prevé lluvias y 12 grados de temperatura máxima en el pronóstico del Winguru, que luego uno puede fijarse hora por hora, prevé que las probabilidades, que prevé que va a estar soleado, así como ahora, pero las probabilidades de lluvia van aumentando a media mañana, a las 10 de la mañana 49% probabilidades de lluvia, a las 11 de la mañana ya 54% probabilidades de lluvia, o sea que chubascos anuncia, y el sol siempre estará como asomándose, aunque mientras llueve, preponderantemente el cielo cubierto, al mediodía 47% probabilidades de lluvia, después ya las probabilidades de lluvia son menores y siempre soleado, siempre el viento del sudoeste, un poco ventoso se va a poner del sudoeste, 30 kilómetros por hora, por ejemplo, a eso de las 14 horas, 15 horas, ya a la tarde, a las 4 de la tarde, 30 kilómetros por hora del sudoeste, siempre soleado, la temperatura andará ahí en 11 grados, 10 grados, bajando paulatinamente y ya no va a llover más. Así que una jornada con algunos chubascos alrededor del mediodía, 10, 11, 12, y después ya el pronóstico es que, bueno, lo bueno que va a estar soleado prácticamente durante toda la jornada, con algún vientito que se hará sentir del sudoeste para esta jornada,

para mañana viernes, viernes 4, vientos suaves del oeste, que luego a la tarde rotan y se hacen algo más intensos del sudoeste, soleado con una mínima de 4 grados para mañana y una máxima de 13, soleado a la tarde va a estar un rato cielo cubierto, pero cuando quedan pocas horas de luz natural. Así que en general soleado para mañana viernes 4, el vientito se hará sentir a la tarde del sudoeste y 13 grados de temperatura máxima, 4 de mínima, esa para mañana viernes. Y si vamos al viernes, vamos al fin de semana. El sábado algunas lloviznas con cielo parcialmente cubierto, una mínima de 5, una máxima de 9, fresco para el sábado. Y para el domingo fresco, vientos suaves del cuadrante sur, una mínima de 4, una máxima de 9 grados. Fresco el domingo, pero sin lluvias, se prevé. 8 de la mañana y 8 minutos. Vamos con los titulares del ECOS.

Bueno, arriba donde dice Codiarios, un jugador de Boca que jugó anoche con una camiseta horrible, una camiseta alternativa, blanca con fondo blanco, con rayas muy finitas negras, y al medio la franja, que en vez de ser amarilla, una franja blanca con la propaganda. Bueno, la verdad que me gustó mucho la camiseta alternativa de Vélez, negra, con esa B que tienen, pero mucho más finita, y era color el rojo con de tres colores. Quedaba muy bonita, a mí me gustó la camiseta alternativa de Vélez, no la de Boca, me pareció como una cosa lavada, con sabor a nada. Bueno, pero la cuestión que Boca, el fútbol es apasionante, y hay una regla que generalmente se da. El que erra goles merece ganar, pero erra goles está muy expuesto a que el otro cuando le toque, porque todos en algún momento tienen alguna probabilidad de gol, bueno, podés llegar a perder. Los argentinos nos acordamos, los que tenemos algunos años, de aquella experiencia del Mundial del 90, donde Brasil nos recontra cagó a pelotazos, tendría que haber ido ganando 5-0 más o menos, y el partido terminó, le ganamos 1-0, porque la única que tuvo Argentina, creo que la única, jugada de Maradona y gol de Caniggia. Brasil tuvo 20, bueno, no sé si uno se pone a contar en ese partido, 15 jugadas netas de gol, muchas pegaron el palo. Bueno, pero a lo que iba es que equipo que merece ganar, pero no concreta los goles, tiene posibilidades de gol y no las concreta, como le pasó a Boca anoche, queda luego expuesto a que el otro equipo, cuando tenga una posibilidad de gol, le gane el partido. Bueno, Boca zafó de eso también milagrosamente, porque Vélez contragolpea muy bien. Boca se fue desinflando en los últimos minutos y Vélez fue agrandándose. Y en una determinada jugada hubo un penal muy claro a favor de Vélez, nadie discute eso. Penal a favor de Vélez, faltaban 2 o 3 minutos para que termine el partido. Relativamente bien pateado el penal, porque el arquero se tiró para un lado y la pelota fue al otro lado, pero pegó en el palo. Pegó en el poste la pelota, Boca se salvó, el partido termina 0-0 y fueron a penales. Y en los penales, el arquero de Boca, que se lo compró a Vélez justamente, atajó 2 penales y Boca por penales clasificó a cuartos de final en la Copa Argentina. Entonces arriba donde dice Codiarios está Villa, un jugador que, bueno, ponele 6, 7 puntos. Cada tanto le sale alguna. En Independiente, Boca lo vendió en su momento a Independiente Rivadavia de Mendoza. Ahí rindió muy bien, muy bien. Se hizo patrón del equipo. Y en Boca no brilla tanto. Uno más, digamos.

Bueno, muy bien, seguimos con títulos, temas del diario. El principal título de tapa: la comuna refuerza la vigilancia de la zona rural y los accesos. Zona rural y accesos. Bueno, la comuna se entiende colaborando también con la vigilancia, porque es con la prevención. El aumento de robo de ganado en distintos puntos del distrito y el tráfico de vehículos sustraídos en la zona obligan a pensar nuevas estrategias. En el mundo del delito también incide la tecnología y siempre en la jerga se dice que el delito va mutando, claro, va cambiando permanentemente. Y las reglas de prevención tienen que ir actualizándose porque si no, el delito te gana muy fácil y eso es un dolor de cabeza. Entonces hay que siempre pensar nuevas formas de evitar, prevenir el delito. Y bueno, parece que en eso se está, ¿eh? La comuna refuerza la vigilancia de la zona rural y los accesos. Claro, ha habido un aumento en el robo de ganado. Qué cosa, qué laburo el robo de ganado, porque uno se imagina, uno que es pueblerino, te imaginás, tenés que ir de noche con un camión. No sé cómo mierda hacés para entrar al campo, sí, por la tranquera, pero tenés que andar cortando candados, qué sé yo, y andar manipulando los animales en la mitad de la noche, no sé, subiéndolos a un camión. Y los camiones no andan a 120 para escaparse después. No, tiene que haber complicidades. En estas cuestiones, en muchas de las cuestiones de los robos, tiene que haber complicidades, si no uno no se imagina cómo puede ser semejante cosa. Si en los campos hay perros. Ahora, debe haber también algún otro mecanismo de vigilancia. Vos te imaginás, en el medio del campo, que el silencio sepulcral, tienen que entrar con camiones. No sé, o si no, arrían el ganado, andás a ver qué distancia para subirla a un camión. Todo imposible. Bueno, imposible, digo yo, si no hay complicidades, porque los robos de ganado, por lo visto, están. Y no solamente están, sino que aumentaron. Bueno, los que somos citadinos, nos resulta tan extraño, nos resulta un laburo bárbaro, ¿eh? Terrible laburo, ir a afanar ganado. El aumento de robo de ganado en distintos puntos del distrito y el tráfico de vehículos sustraídos en la zona obligan a pensar nuevas estrategias. Es el tema de tapa de Ecodiarios.

Bueno, saluda a Lula, buenos días amigos. Ayer estuve por el centro, todo muerto, una tristeza. Pero hay vigilancia de a pie y bastante. Bueno, sí, me da esa misma impresión. Yo suelo caminar bastante por el centro y me fijo los comercios, porque uno, la impronta periodística, digamos, de querer saber, de tener un parámetro. Y lo que es el microcentro de Necochea es, como dice la oyente, una tristeza. Muchos comercios, siempre vacíos, nadie comprando, y uno piensa, no quiero estar en la piel del dueño, o sea, estás ahí, no entra nadie, y te debe empezar a trabajar la cabeza, porque los costos fijos siguen, ¿eh? El alquiler sigue, la luz, el gas, los impuestos, y tenés que comer, y tenés que mantener los gastos fijos, no solamente de ahí, del comercio, sino de los tuyos, de tu casa, y no entra nadie. Bueno, la verdad, muy triste. Hay algunos pocos comercios que trabajan bien, y bueno, y muchos que uno ve que casi nunca hay gente. Bueno, y eso se refleja en muchos locales cerrados, mucho liquidación por cierre, mucho, bueno, como oferta que pareciera medio manotazo de ahogado, a ver si entran y ya produzco un poco de movimiento. Pampa, una histórica casa de artículos del hogar, enorme, y que toda, en cada casa hay algo de Pampa, fue siempre una propaganda y casi una realidad, ¿no? Bueno, no va a cerrar, digamos, en los términos convencionales de que no existe más, pero se traslada a un local muchísimo más pequeño, mucho más pequeño. Bueno, lo que sí, muchísimas casas de usura, ¿eh? Venga, plata, plata, le prestamos plata, le prestamos plata. Y claro, ya sabemos lo que pasa a nivel general. Te cobran tasas exorbitantes y después no se puede devolver. Bueno, en fin, la triste realidad que toca vivir. Pero el que te dije dice que han creado cualquier cantidad de fuentes de trabajo. Bueno, la oyente me hace hincapié, dice, en la vigilancia, policía de a pie, varias parejas por cuadra, están de a dos, varias parejas por cuadra, se notó mucha presencia policial en el microcentro. Muy bien, me dice Alberto, buen día, jodido tema, porque detrás de cada comercio, claro, hay familias, es un emprendimiento, con el cual sustentás tu familia y un proyecto. Bueno, y lamentablemente, pero esto es, diría un amigo, más viejo que un terreno. Ya se sabe los planes de ajuste, que con el cuento de que hay que hacer sacrificio, te vacían el bolsillo, te bajan el sueldo, te despiden, pasás a estar haciendo changas en negro, con el cuento de tener que hacer sacrificio por el país, un gran cuento que es mentira, porque el sacrificio por el país es en el marco donde vos tenés oportunidades, a vos te dan las posibilidades, y a partir de ahí vos hacés tu esfuerzo para poder ir progresando. Yo vengo de una familia que, bueno, llegaron del campo a ver qué hacían y pusieron un almacén y abrían a las 6 de la mañana hasta la 1 de la tarde y después 2 y media de la tarde hasta las 10 de la noche. Y bueno, hicieron mucho sacrificio por la familia y por el país, ponele también, pero en el marco de que la gente tenía plata para comprar. Entonces, bueno, mi viejo pudo criar la familia, nos pudo criar muy bien, nos brindó oportunidades, nos pudo mandar a estudiar, bueno, se pudo construir vivienda, en fin, hacer las cosas que todos
tendrían que poder hacer en todos los tiempos. Pero obvio que tenés que ponerle el esfuerzo personal y el sacrificio, pero él tiene que estar el marco de oportunidades. No el sacrificio que trabajo por 8 horas por 700 lucas por mes. Y no, pero tenés que hacer ese sacrificio. No, que me estás mandando a la frustración, me estás mandando a trabajo indigno, en negro y 700 lucas por mes. Bueno, pero a lo mejor no es que el patrón sea un recontra jodido, que tampoco vende. Bueno, y es todo un círculo vicioso que únicamente se puede romper inyectándole dinero a la economía. No quiere decir que fabricando con la maquinita, lo que quiere decir que la riqueza argentina sea para los argentinos, no para las multinacionales, no para los que diga la embajada norteamericana, no para los amigos del sionismo del presidente, sino para los argentinos. Cuando eso ocurrió en algunas etapas de la historia argentina, vivimos mucho mejor, ¿eh? Pero bueno, no hay, ¿cómo era? No hay evidencia que pueda convencer a un estúpido, decía el refrán, y es cierto, por más que le demuestres, hay gente que no le entra en la cabeza. Buenas, Pampa ya funciona en un pequeño local en 59. Ah, mira, gracias. Luisito me aclara que Pampa ya funciona en un pequeño local en 59, entre 62 y 60, al lado de la heladería y panchería. Claro, que está en la esquina ahí. Muy triste, vi 4 empleados. Vaya a saber si no quedaron algunos en la transición. Me dice, yo creo que la gente de Pampa, bueno, todo el mundo conocemos a Castaño, son gente con... con sensibilidad, tratan de no perjudicar, y yo no conozco, pero seguramente han hecho algún arreglo que trate de no dejar desprotegidos del todo a los empleados. Pero evidentemente el hombre se tenía que achicar, seguramente, porque una empresa que estuvo no sé cuánto, 50 años, 60 años, seguramente se vio obligado a achicarse. Si vos tenés semejante monstruo y entra muy poca gente, no te debe justificar.

Bueno, me dice Luisito, ¿te acordás cuando te decía que según un estudio de la Universidad del Centro, el circulante, la platita de Necochea, lo aporta en un 65% los empleados públicos? Bueno, el presidente se jactó en un discurso que echó, no sé si a 70.000 empleados públicos, ¿eh? Con la reducción de sus sueldos se ve la miseadura. Bueno, entre otras cosas, Luis, ¿eh? Considero que entre otras cosas. La reducción del sueldo de los empleados públicos y de los que no son empleados públicos también, porque ahí se ha ido dando una, digamos, se ha ido reconvirtiendo con el tiempo empleados formales con sueldos de convenio, se van trasladando de a poco a monotributistas, ¿eh? Podríamos poner el ejemplo al Rappi, al pedido ya, ¿eh? Entonces, mucha gente, va mucha, bueno, considerable cantidad de gente, va perdiendo el empleo, no solamente acá en Necochea, en el país, y, bueno, algo tiene que hacer. Y conseguir un laburo formal, en blanco, todo digno, imposible. Entonces, porque todo se está achicando. Entonces, bueno, pedido ya y lo que puedas conseguir. Y ahí hay menos circulante, claro. Bueno, acá Luis me dice que en lo privado eso mueve poco la aguja, los empleados públicos son más. Bueno, lo respeto a Luisito porque Luisito tiene datos, ¿eh? Suelen tener datos duros. Bueno, campaña de afiliación al peronismo. Ya superamos las 550 preafiliaciones. Queremos superar las 1.000. Me envían desde el Partido Justicialista de Necochea. El presidente del Partido Justicialista, Marcelo Rivero, expresó que en el marco de la campaña de afiliaciones que lleva adelante el partido en la provincia de Buenos Aires, ya se han preafiliado más de 550 personas entre Necochea, Quequén y el interior del distrito. La campaña se inició hace aproximadamente 3 meses y continuará hasta fin de año en los distintos locales partidarios. Queremos agradecer a todos, dice, los jóvenes de espíritu que creen en el peronismo como el único movimiento capaz de transformar esta realidad de pobreza y de injusticia que atraviesa nuestro país. A ver, che. En estos tiempos donde el pueblo trabajador, la juventud, los jubilados, la sociedad, todas sufren un ajuste feroz, solo la unidad del peronismo constituye el refugio para quienes ven vulnerados sus derechos y menoscabada su calidad de vida. El peronismo sigue vivo, dice el comunicado que nos envía el Partido Justicialista, haciendo referencia a la campaña de afiliación. Bueno, la verdad que en la vereda de enfrente de lo que tenemos de Milei y está el peronismo y la izquierda. La izquierda con menor volumen, pero que ha crecido en los últimos, sé yo, el último tiempo, y no hay nada más enfrente. Así que, que el peronismo es una esperanza, y sí, lo conocemos, sabemos también de sus flaquezas, sabemos que, como dice Toussaint, puede fallar, como falló con Menem y con Alberto Fernández, pero podés esperar algo, ¿eh? La izquierda nunca le tocó gobernar el país, el peronismo sí, con suerte diversa, pero nunca un programa de entrega tan extremo como este. Por ahí el del menemismo fue un programa de entrega, no a tal extremo. Igual el peronismo destruyó mucho, ¿eh? Pero, y después, bueno, el mismo peronismo a través del kirchnerismo algo recuperó. YPF, el correo, las jubilaciones que la habían privatizado, en fin, los vaivenes de la política argentina, y ahora estamos en un extremo del péndulo, el extremo malo sería del péndulo. Hola, Pato, te estoy escuchando por medio de un servidor extranjero. Sí, me dice, porque la página está caída, tenemos todo en regla. Digo yo, a ver qué me olvidé de pagar. No, no, me dice Emilio González, nuestro
es un genio de estas cosas, y me dice, problema de ellos, Pato, el problema de ellos, y problema de ellos, pero me afecta a mí, y no me dicen ni cuándo me la arreglan. Bueno, eso sí, cobrar te cobran. Te estoy escuchando por medio de un... Si soy el segundo, porque la gente de Lanús me había avisado también que nos está escuchando por un servidor extranjero. Bueno, ¿qué me dice Alberto? Macri, un visionario, creador del pedido ya. Ah, sí, para todo lo que sea precarizar y eso. Bueno, ok, Luisito, en la propaganda nos ponemos a tono. 8:30, estamos en Polirrubro, en la mañana de la radio. Vamos con completar los títulos del diario. La principal foto de tapa, una mujer, creo que es una mujer, sí, trasladada en camilla en el instante de la foto hacia la ambulancia. Dice, motociclistas heridos en 3 accidentes. Tránsito complicado. Al menos 2 personas quedaron en observación en el hospital Ferreira. El Consejo sesionaría la semana que viene, el Consejo Deliberante. Está la foto del presidente del Consejo, Marcelo Soares. Evalúan en comisión el nombre de una calle. Los colectivos siguen siendo un tema de análisis. Bueno, el Club Palermo, Palermo a nivel local busca recuperar su lazo con la zona puerto. La institución cuenta con nuevas propuestas deportivas y obras en su sede. Bueno, a 20 años de la ESI, la enseñanza sexual integral, algo así se llama, encuentros para pensar sobre la educación sexual integral. Hoy comienza la actividad en el Instituto número 31. Habrá encuentros para pensar sobre este tema a 20 años de la aprobación de la ley. Bueno, Sergio Vigil habló con la radio del diario. El histórico entrenador opinó sobre el Mundial de las Leonas. Bueno, ahí estaba escuchando, le preguntan a una de las Leonas sobre el apoyo económico. No, dice, nosotros somos deportivamente profesionales. Claro, están, son las número uno del mundo, habiendo países que le dan más importancia que Argentina al hockey sobre césped. Sin embargo, por esas cosas que tiene este bendito país, en ese deporte, como hay otros que nos destacamos también, pero en hockey sobre césped, número uno del mundo. Acaban de ganar el campeonato del mundo. Y decía una de las leonas, somos deportivamente profesionales y económicamente amateurs. Arreglate como puedas. Económicamente arreglate como puedas. Cada cual como pueda. Bueno, ¿qué vamos a hacer?

Bueno, muy bien, a todo esto, 8:34, podemos matizar con un tanguito, digo yo, siempre hay gente que me va a apoyar en esto.

Bueno, muy bien. Seguimos en Polirrubro en la mañana de la radio. Ahí me llamó un oyente, me retó y tiene razón. Dice, che, ponés tango, ponés de Miguel Merlo, que acá, de Quequén, de nuestro. Tiene toda la razón del mundo. Yo voy a explicar por qué me pasa eso. Porque yo acá en la radio hago de operador, que no sé, nunca, digamos, soy torpe, y al mismo tiempo tengo que desarrollar la información y pasar la publicidad y todo lo demás. Bueno, y en eso, como soy torpe con los, en el papel de operador, lo único que paso de música es la que está acá, ya, la que está puesta en la computadora. Entonces, lo que voy a hacer, le voy a decir a mi hijo que me ponga en un lugar tango de Miguel Merlo, aparte, que me lo ponga en el escritorio. Entonces, cuando paso tangos, entre los que paso, voy a mechar los tangos de Miguel, que la verdad, es un Miguel ya es un patrimonio cultural de nuestro distrito, de Quequén especialmente, por supuesto, y de nuestro distrito. Además, buena gente, buena persona, canta excelente, así que tiene toda la razón el oyente, y eso me ayuda para mejorarlo. Voy a anotar por acá, mirá, para cuando venga, porque a veces a la tarde lo traigo a mi hijo, que es el que sabe de manipular la computadora y todo eso, y entonces, le voy a decir que me ponga en el escritorio un lugar con tangos de Miguel Merlo. Listo, y vamos a solucionar el problema.

Bueno, eventos durante este mes de septiembre. Septiembre va con P. Bueno, la mateada de Rosita. La mateada de Rosita el domingo 13. Como siempre, en el Centro Jubilado del Parque, como siempre, divertido, gente, cantores invitados, como siempre, es un, digamos, como sábados circulares de Mancera, ¿se acuerdan? Los que son grandes, que empezaba a las 2 de la tarde, terminaba a las 10 de la noche, bueno, más o menos parecido, desde el mediodía se puede ir a almorzar y después estar y después disfrutar los artistas. ¿Qué se puede almorzar? Tallarines con salsa fileto, más postre y café, 15 mil pesos. La entrada 5 mil, anticipada 8 mil en la puerta. El domingo 13 de septiembre, Centro de Jubilados del Parque, como siempre en 10:91, se va a elegir la reina de la primavera, la mateada de Rosita.

0: Bueno, y el amigo Horacio Parodi, que tiene su programa los sábados acá desde las 6 de la mañana, él dice que viene a las 6. Pero como yo no puedo escuchar porque el sábado a esa hora duermo, y como Pinino también duerme, y qué sé yo si viene a las 6. Pero él dice que viene a las 6. Pero Horacio Parodi no solo hace el programa los sábados aquí, de tango, folclore, información y todo lo demás, no solo arregla heladeras el hombre, sino que también le da la bienvenida a la primavera el 20 de ahora de septiembre en Pieres, porque él no es como los demás que quieren en Necochea. No, el tipo lo hace en Pieres. Escuchá.
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0: Artesanos, gastronomía, música, la presencia del ganador de Cosquín, Pancho Santarelli.
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2: Bueno, ahí está, la primavera se recibe el 20 de septiembre en La Tapera, en Pieres. Bueno, ahí estamos, che, a ver qué me dice. ¡Ay, la coraleada! Claro, me faltaba hablar de la coraleada, gracias, Marianelli. La 30ª coraleada número 30, encuentro de coros, coraleada Necochea 2026, el jueves 24 a las 20 horas, ya este mes, el jueves 24, 20 horas, en la parroquia Nuestra Señora de la Medalla Milagrosa. El viernes, que será viernes 25 a las 20 horas, en el Teatro Municipal Luis Sandrini. El sábado 26 a las 20 horas, en la parroquia Nuestra Señora de Lourdes. Del 24 al 27 de septiembre, la 30ª coraleada, encuentro de coros, Necochea 2026.

0: Bueno, muy bien, seguimos en Polirrubro, en la mañana de la radio. 12 minutos están faltando para llegar a la hora 9. En la mañana de ayer hablamos con el presidente del Consorcio de Gestión de Puerto Quequén, en una entrevista exclusiva en su despacho. Bueno, entre otros puntos, habla de que se continuarán los lineamientos como una política de Estado en Puerto Quequén. A ver qué dice.
1: Las cuestiones que se han llevado a cabo, las acciones, las obras, son las políticas del directorio, son bueno, aquellas cuestiones que se aprobaron oportunamente en el marco de ese consenso en el que se trabajó a partir del 11 de diciembre del año próximo pasado. Y así se va a continuar porque son, para nosotros, políticas de Estado. Y las mismas no hacen otra cosa que cumplir el objeto del ente, que es un ente mixto. Un ente donde la confluencia de intereses y de factores públicos y privados hacen posible que pueda brindar los servicios requeridos por la comunidad portuaria y que todo esto armoniosamente venga a apalancar el comercio internacional a través del sudeste bonaerense. Nosotros en esta línea vamos a continuar. ¿Por qué? Porque las instituciones definitivamente en nuestra provincia son más importantes que las personas y las políticas de Estado lo son mucho más que cualquier coyuntura. Por lo demás, estamos siempre a disposición del Superior Gobierno Provincial y del señor gobernador Axel Kicillof, entendiendo que esta es la política provincial, una política de Estado. En consecuencia, hemos de continuar por ese lineamiento para que Puerto Quequén pueda exhibir verdaderamente una, como dije antes, una política de Estado. Una cuestión que trascienda a las personas y que jerarquice la institución. Ese es nuestro norte, en ese norte hemos de continuar y nos parece que así vamos a estar a la altura de las circunstancias, que vamos a poder responder a los desafíos que nos plantea la comunidad portuaria y que en general la comunidad de las localidades de Quequén, de Necochea y de las localidades del interior y el resto del Interland podrá encontrar en Puerto Quequén un socio confiable, una contraparte y un verdadero motor del desarrollo. Ese es nuestro objetivo y por ese camino hemos de seguir transitando.
0: Bueno, ahí compartimos este segmento de la charla que tuvimos con el presidente interino del Consorcio de Gestión de Puerto Quequén, Mariano Carrillo, donde, bueno, también habló habló varios temas. Uno de ellos: me siento un hijo adoptivo de Necochea y agradezco todo lo que me han brindado y seguiré intentando ser útil a Puerto Quequén, dijo en una parte de este segmento. Todo esto ustedes lo pueden ver en nuestra página de Instagram, ¿eh? Frecuencia Vital en Instagram, ahí está subido. Está subida toda la todos estos segmentos del diálogo con el presidente interino del Consorcio de Gestión de Puerto Quequén, el doctor Mariano Carrillo, que también nos decía
1: de mi señora, de Natalia Sánchez Jauregui, y bueno, han pasado ya 15 años de ir y venir por la ruta 2, por la ruta 29, y de cosechar aquí buenos amigos y de aprender a valorar a las personas, las instituciones y las bellezas con que la mano de Dios a través de la naturaleza ha obsequiado en el coche. Así que, por supuesto que es para mí un hermoso lugar muy con el cual me une una gran afectividad y que, por supuesto, que a través de Puerto Quequén estamos ya verdaderamente al servicio desde que hemos sido designados directores por la UATRE de José Boitenco. Ya se han cumplido 3 años, ha vencido en los últimos días ese mandato de 3 años, y bueno, la provincia de Buenos Aires ha iniciado un procedimiento en orden a que se produzca un recambio o una renovación, finalmente, nuevos mandatos que será la autoridad provincial la que deberá disponerlo, del mismo modo que en su oportunidad, como antes decíamos, deberá designar un presidente de carácter permanente. Así que en ese marco, por supuesto que me siento muy contento, muy orgulloso de, como a veces cuento a sus colegas y a ustedes, sentirme un poco hijo adoptivo del distrito de Necochea y agradecerle por todo lo que me ha brindado, por todo lo que he aprendido junto a ustedes. Así que por ese lineamiento y ese camino vamos a seguir de intentar ser útiles a Puerto Quequén y a todo el distrito.
0: Bueno, muy bien. Ahí compartíamos tengo más, hay más, quien quiera escucharlo y verlo está en nuestra página de Instagram, Frecuencia Vital. La otra página la tenemos, no sé por qué, fuera de funcionamiento, y bueno, me dice el técnico que nos que se ocupa de todas estas cuestiones, que no es un problema nuestro, que es un problema de la empresa, pero el pescado sin vender, dirían en el barrio, todo lo que quieras, pero ¿qué pasa con el puente? El puente. Bueno, Carrillo se refiere a las gestiones tendientes a obtener financiamiento para la reconstrucción del puente, que sería muy útil para no sobrecargar la infraestructura vial urbana, dijo. A ver si compartimos esto.
1: Estuvimos en el Consejo Federal de Inversiones, donde asistimos en distintos puertos de... concurrimos a distintos puertos de la provincia de Buenos Aires, y allí se evaluó con equipo de la banca privada, se exploraron distintas alternativas que luego irán generando expedientes, irán generando informes, y que oportunamente, en caso de que eso prospere como es nuestro deseo, se pueda obtener en consecuencia el financiamiento internacional indispensable para poder reconstruir, claro, ese puente, que sería parte de lo que nosotros llamamos corredor vial seguro, porque vendría a cortar grandemente el paso entre ambas márgenes del

Alguien envió un mensaje a ver si es para compartir al aire. Buenos días. Yo ya los puedo escuchar por la página. Ah, bárbaro. O sea que se regularizó. La gente de Lanús me avisa, Ariel y familia, que ya nos puede escuchar por la página. Bueno, hemos vuelto, ¿eh? Siempre volvemos. Osamala nunca muere, diría el dicho popular.

Bueno, vamos compartiendo algunos títulos de otros portales. Causa Bautista Coronel. ¿Se acuerdan? En una pelea callejera, ahí en el playón que está frente al casino, pero frente hacia el mar, que es playón que se utiliza para estacionamiento, gran parte de él, hubo una pelea de jóvenes, muy jóvenes, y lamentablemente terminó en tragedia con uno de ellos herido de muerte. Causa Bautista Coronel. Le realizarán al acusado una nueva pericia psicológica antes de definir el sobreseimiento, dice TSN. También fijaron fecha para el juicio oral por el brutal femicidio de Débora Bulacio en el Parque Lillo. Allanamiento por amenazas y grooming. Secuestraron dispositivos electrónicos y un arma. Estos son operativos de la DDI. Milei sobre su reelección, porque el tipo está convencido que él tiene que ser reelecto. Y si no es reelecto, quiere decir que la sociedad se quiere suicidar. Leí en portales nacionales. Acá en TSN tiene otro título. Acá el título es que si no mostramos resultados se hace difícil acompañar. Bueno, algo razonable, que cuesta encontrar algo razonable que diga el presidente. Pero lo que más destacan los portales nacionales, que dijo que si él no es reelecto, quiere decir que la sociedad se quiere suicidar. ¿Qué tal?

Bueno, la UNICEN realiza un estudio de tránsito y accidentología en la ruta 88. Título de Cuca Sánchez en Facebook. Vialidad Nacional está desarrollando tareas de mantenimiento en un trayecto de la ruta 228.

Bueno, vamos a hacerle contrafuego a la malaria. Vamos a ver, con Yuya, todo el mundo está feliz. Todo el mundo, Milei, sus perros, su hermana, son los que están felices. Bueno, a ver, che, todo el mundo está feliz.

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0: Bueno, muy bien, seguimos en Polirrubro en la mañana de la radio, 9:22, y parece que el pronóstico tiene razón, ¿eh? Ya no está soleado, por lo menos aquí, en este punto geográfico de la ciudad de Necochea, aquí zona intermedia entre el puerto y la rotonda, en 63, entre 24 y 26. Si bien observo que hay claros importantes en el cielo, color celeste, también grandes nubarrones, nubes, ponele. Pero el pronóstico dice que sobre media mañana iba a llover, sobre media mañana y cercano a mediodía, así que veremos. Una cuestión que siempre, obviamente, de la que siempre se habla y siempre provoca preocupación, que es la inseguridad. Hay muchas inseguridades, pero siempre se hace referencia a la de la inseguridad en el sentido de atentado contra la propiedad. También hay inseguridad vial, se mata gente, inseguridad medioambiental, gente que se contamina porque el ser humano contamina. Hay muchas, ¿no? Inseguridad social, gente que no se puede atender su salud porque el sistema público está desbordado y porque al gobierno no le interesa, al gobierno nacional. Bueno, pero hablemos de la inseguridad del ladronzuelo, del comúnmente conocido el caco. Hay una idea en el Consejo Deliberante que no es nueva, que ya se ha, en varias oportunidades, se ha intentado, que es como crear como una comisión municipal de seguridad. Están las comisiones del Consejo Deliberante, que hay una comisión de seguridad integrada por concejales, y lo que se pretende, en este caso ahora lo pretende en un proyecto el concejal Marcelo Rivero, presidente del Partido Justicialista, un proyecto que ya en un momento recuerdo que lo impulsaba Gonzalo Díez. Al intendente no le gusta este proyecto, creo que percibe que le tratan de invadir su marco de acción, pero la idea no es mala en el sentido de que lo que se trata es de convocar, que exista una comisión que se reúna, obviamente, pongámosle sistemáticamente un par de veces por mes, donde estén jueces, fiscales, policía y poder político, también vecinos a través de entidades intermedias. Y la idea a mí personalmente me gusta porque si se juntan todos en una mesa, alguien puede decir, un juez, por ejemplo, puede decir, no, pero ustedes saben que la ley dice que si no hay sentencia firme no es reincidente, entonces lo tengo que dejar libre. Y otro ahí le puede decir, pero vos sabés bien que muchas veces, aunque no haya sentencia firme, se lo tiene en prisión preventiva igual, así que finalmente se puede hacer lo que quieran. Digamos, hay que buscarle términos más finos entre magistrados, abogados, jueces y demás especímenes, pero el mensaje sería ese. Porque la verdad que como la ley se interpreta, no es como la velocidad de la luz, que es un dato objetivo, entonces, como es susceptible de interpretación, entonces cada cual lo interpreta como quiere. Entonces, por un mismo hecho, te pueden dejar en cana de manera preventiva, o por un mismo hecho te pueden dejar libre porque no hay sentencia firme. La sentencia firme tarda como 5, 6, 7 años. También depende de lo que se interprete como sentencia firme, porque a veces sale el fallo de primera instancia que tarda un año y pico y no se considera sentencia firme porque puede apelar. Y la apelación, pues, otro año o dos más. Entonces, es todo. Ahora, si se juntan, no es tan fácil como explicarle cuando van a explicarle en reunión a los vecinos, que el pobre vecino no tiene tantos elementos como para discutirle, Pero ahí en una mesa grande del Consejo Deliberante, y bueno, ahí no hay ningún lerdo. Entonces, el secretario de Gobierno, Jorge Martínez, que también es abogado, no le van a explicar cómo es el tema de la ley. Y él dice, che, los están largando demasiado rápido. Y bueno, el juez de garantía o el fiscal o el que sea que también es abogado le dirá, no, pero viste que no había sentencia firme. Y bueno, loco, pero dale preventiva. Por lo menos dale preventiva, no sé, un mes, dos meses. No que entre y salga tan rápido. Bueno, y después estará la policía que diga, no tengo fondos, y por ahí alguien del Ejecutivo va a decir, pero nosotros te dimos tantos litros de nafta en tal fecha, ¿cómo es? Bueno, quiero decir, en el barrio diría, nos sacamos la careta entre nosotros y sacamos los trapitos, no te digo al sol, pero no tiene que participar el periodismo, pues si participa el periodismo en esas reuniones, no, porque desvirtúa todo. Tiene que ser reunión a puertas cerradas, que se digan lo que se tienen que decir y después serán las declaraciones de cada uno. Bueno, pero eso nunca se logra. Esta idea, que para mí es buena, nunca se lleva a cabo. Entre otras cosas, porque tampoco el Consejo Deliberante tiene la facultad de citar a un juez o a un fiscal. Los puede invitar en todo caso. Cuando te invitan quiere decir que si querés vas o si querés no vas. La idea, reitero, es buena. Bueno, algo de esto decía el doctor Marcelo Rivero ayer con nosotros.
1: Como dijo Pato, no es una idea mágica que viene de una fuerza política. Ya ha habido intentos, sí, de Fuerza Patria en su momento, del radicalismo. Sí. También
0: te van a decir que ya hay comisión de seguridad.
1: Sí, la comisión de seguridad existe por el reglamento interno del Consejo, pero acá se trata de hacer participar a los demás, claro, actores. Sí. ¿No?
2: Y lo más importante, el vecino.
1: Y el vecino. Claro.
0: Bueno, una parte de lo que decía el doctor Marcelo Rivero, presidente del Partido Justicialista, concejal, presidente de su bloque, ayer aquí por los micrófonos de Frecuencia Vital.

0: Bueno, y se refería también Marcelo Rivero a un dato que lo he podido constatar personalmente, porque yo vivo en el barrio Banco Provincia, ahí hubo una oleada de robos, y en una oportunidad me puse a conversar con la policía que iba a ver un lugar donde habían andado los ladrones, y comentaba, así de manera informal, el policía en la vereda, no llamen al 911, llamen directamente a la comisaría. El 911 es más lerdo, claro, porque ese es un regalito que nos dejó la gobernadora María Eugenia Vidal, que todo como ajuste, como es la derecha, en vez de tener el 911 acá en Necochea, lo pasó centralizado a Mar del Plata. Entonces, como en Mar del Plata las calles tienen nombre, cuando vos le decís en la 57, en la 55, ¿verdad? ¿Qué nombre te dice? Porque yo estoy acostumbrado allá en Mar del Plata que las calles tienen nombre. Bueno, te hacen lento, así lo decía Marcelo Rivero.
1: Dejó de estar en Necochea, o sea, está en otra ciudad y vos llamás al 911 pensando en que te va a atender la policía de Necochea y va a venir inmediatamente hacia el lugar donde se produce el hecho ilícito. Y en realidad te atiende una persona que te pregunta, cuando vos le decís la calle, te dice, no, dígame el nombre de la calle. Y vos le estás diciendo un número, porque en Necochea las calles tienen número. Ahí te das cuenta que no es, claro, de Necochea la persona que te está atendiendo y que tardan muchísimo más de lo
0: y
1: que
0: tarda más.
1: Claro que deberían tardar, sí. Bueno, por eso te digo, hay muchas cosas que se pueden hacer por mejorar. Y se pueden hacer con gestiones, digamos, y cuanto más seamos las personas que gestionemos y que estemos en el tema para mejorar el tema de la seguridad, mejor vamos a andar, ¿no?
0: Bueno, ahí está. Y por ejemplo, ¿qué pasa si hay una comisión de seguridad tan amplia que le pide al gobernador que reconsidere el tema del 911 y que Necochea tenga 911 local, digamos local en el sentido que te atienda gente de Necochea y no centralizado en Mar del Plata? Una de las cositas pequeñas que se podrían tratar. Bueno, ahí están cosas que se tratan, que están en consideración, en debate. Todavía queda el tema de los colectivos, que supongo que se va a resolver, digamos, por un lado lo bueno que los colectivos continuarán, considero, y por otro lado que el servicio será, bueno, como viene siendo, porque en realidad una cosa es lo que dice el contrato de concesión y otra cosa es lo que hacen. El contrato de concesión por ahí te dice que tienen que pasar, cada 20 minutos y por ahí te pasan cada una hora. ¿Y qué haces? ¿Es eso o nada? Si no, no hay servicio. Bueno, ahí se está el Consejo Deliberante tratando, creo que el Ejecutivo, ayer decía Marcelo Rivero, tratando de elaborar un contrato, un llamado a licitación con menos exigencias, de manera tal que el servicio pueda ser posible. Bueno, me dice Alberto que la página nuestra anda más rápido ahora, la página entra rapidísimo ahora. Bueno, nos alegramos.

Bueno, muy bien, vamos con algunos títulos, temas de orden nacional en los portales porteños. Página 12, que los cumplas, infeliz. Bueno, se refiere al cumpleaños de la industria o de la Unión Industrial Argentina. En plena crisis, el gobierno le dio la espalda a la industria. No fue ni Milei, ni fue... Además, el gobierno pidió que no lo invitaran al gobernador y la UIA, arrastrados, no lo invitaron al gobernador. Igual el gobierno nacional mandó a algún funcionario de tercera o cuarta categoría. Milei mandó a vaciar el evento de la Unión Industrial Argentina por el Día de la Industria, a pesar de que habían aceptado no invitarlo a Kicillof en su propio territorio. Por primera vez, empujada por las bases y con la actividad en caída libre, se escucharon críticas fuertes al plan oficial, concentradas en la figura de Caputo. No sabe lo que es una fábrica, aseguraron. Bueno, ahí está, la industria, que al gobierno no le importa nada. Lo que quiere es que Argentina sea un país proveedor de materia prima y nada más, y servicios. Nada de industria, nada de tecnología, nada de ciencia, nada de nada. País bien chatito, ¿viste? Y servil, país servil, colonia, una colonia de Estados Unidos. Bueno, de Estados Unidos, de Israel o de Inglaterra o de los tres juntos. Pero la cosa es ser colonia, eso es lo que el hombre quiere. Y pasan cosas que uno no había visto nunca, ¿eh? La secretaria de Ciencia hizo un doctorado trucho. Ahí venía escuchando por una radio porteña, por el programa de María O'Donnell, le estaban haciendo un reportaje a un tipo que investigó a esta persona que está a cargo de la Secretaría de Ciencia, que tiene que ver con todo lo de la ciencia en el país, inteligencia artificial, todo. Bueno, la tipa se presenta como doctora y empezaron a investigar. Bueno, doctora, pero che, ¿dónde? No, en una university, wow, chui, ¿viste esos nombres raros? Bueno, siguen investigando. ¿Y dónde funciona esa universidad? No, en Hawái, no sé dónde mierda funciona. Ah, y a ver, che, ¿alguna dónde? No, se encuentra con un supermercado. Bueno, te la hago corta, venden los títulos. $5,000, $4,000, oferta. Hoy se entregan licenciaturas en tal, doctorado en tal de tanto, en $500, en $600. Y así, ¿eh? ¿Qué tal?

0: Bueno, muy bien, estábamos con... a ver qué dice. La Universidad de Hawái ofrecía el doctorado en inteligencia artificial por $400, sin examen y en pocos días. ¿Qué tal? Vos, Pinino, la directora de la Secretaría de Ciencia del Gobierno Nacional decía que era doctora y resulta que el doctorado lo compran en una universidad trucha que no existe en Hawái. Y bueno, así que vos podés ser, juntás $400 y podés ser doctor, Pinino. El doctor Leonardo Gabriel Iso. ¿Qué tal? Bueno, si el presidente es doctor trucho, te imaginás los demás. Bueno, dijo... Escuchá, Pinino, que vos esto tenés que tenerlo en cuenta. El presidente dijo, si no ganamos, nos estamos suicidando como sociedad. ¿Qué tal? ¿Te parece bien? ¿Estás de acuerdo? ¿Eh?
1: Si ganan, no tenemos que...
0: Pero vos decís que si gana, nos tenemos que matar. Y él dice que si no gana, nos estamos suicidando. ¿Quién tiene razón?
1: Yo.
0: Ah, bueno.
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0: Cerimedo seguirá detenido y se complica su situación judicial. Boca y los penales, un romance interminable. Y porque hay hombría, hay carácter.
1: Dice que fue un
0: Hay carácter, hay temperamento. Y las gallinas lloran y dan.
1: Robo, robo, robo, el gordo roba. Está

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0: Bueno, muy bien, seguimos en Polirrubro, en la mañana de la radio, aquí en Frecuencia Vital. Estábamos recorriendo titulares. Usted dígame, señor Iso, ¿cuándo está en condiciones de hacer su histórica y medular editorial? ¿Ya está en condiciones? Las valijas de Laura Belén Arrieta. El juez Pablo Yadarola se despidió del fuero penal económico archivando la causa. Viste que hace ATP pospuso el paro en aeropuerto en todo el país. En su último día a cargo de la investigación, Pablo Yadarola archivó la causa que investigaba el presunto delito de contrabando por parte de Laura Belén Arrieta, empleada del empresario Scaturice. Scaturice, que tenía, se enriqueció con los servicios de inteligencia, muy cercano al gobierno de Javier Milei. ¡Siga la joda, Pinino! Bueno, la editorial.
3: Bueno, buen día, gente linda de Necochea, que quede en el distrito. Hoy sí, una jornada maravillosa para la mejor playa argentina.
0: ¿Por qué hablas sin saber? Está pronosticado lluvia para dentro de un rato.
3: No veo.
0: Ah, usted no ve. No, la verdad que yo tampoco.
3: No veo.
0: Bueno, ojalá que se equivoque.
3: Bueno, voy a pasar a decir, y tengo testigo acá, porque ayer fuimos y pasamos por la agencia de auto de Juan Bautista de Benedetti, que la sanción fue injusta.
0: Porque el de adelante se le había roto
3: la caja de cambio.
0: Entonces vos venís con la velocidad y lo llevó por delante.
3: Claro.
0: Entonces,
3: 10 puestos de recargo. La verdad que lo tienen de hijo. Así no se puede correr más.
0: De un hijo más.

0: tratado, porque hay hijos que lo tratan bien.
1: Así no se puede correr más. La información fue chequeada, inobjetable la persona que me lo dijo. Una persona honesta, de bien.
0: Sí.
1: ¿Eh?
0: Sí.
1: Y...
0: pero por ahí te comprenden las generales de la ley. Yo sé que usted no sabe lo que es eso. Vamos a suponer que hay un juicio, que lo enjuician a tu hermano, y vos vas a declarar. Te dice, te comprende las generales de la ley. Quiere decir que sos sospechoso, pero, que declaré a favor porque es mi hermano.
1: Pero a ver, Pato, el mismo piloto está diciendo que rompió la caja de cambio.
0: Sí. No, lo que hablamos con Juan Antonio, y ya que estábamos, le preguntó Pinino sobre eso. Dijo, se le rompió la caja de cambio al otro. El otro mismo dice que se le rompió la caja de cambio. Vos venís corriendo y a veces podés esquivar. Si vos mismo querés esquivar,
1: sí,
0: también.
1: Sí, sí, sí.
0: El que va de atrás quiere esquivar porque no
1: quiere
0: esquivar.
1: Pero recién chocar. Habían largado.
0: Claro.
1: Estaban todos juntos. Bueno.
0: Es el peor momento. Bueno, esa es la editorial.
1: No, no, hay muchísima información. Tengo para hacer pan dulce. Me jode y me da por la pelota que siempre ganen.
0: Me disgusta.
1: La gente que se dice que es del medio ambiente.
0: Ah, la gente del medio ambiente.
1: Tengo información exclusiva. Y tengo testigo.
0: De fuentes inobjetables.
1: Que si iba a hacer la carrera de moto en...
0: ¿La fuente que tiene es creíble? Inobjetable. ¿Cómo?
1: Inobjetable.
0: Muy bien, Pinino. Inobjetable.
1: Si iba a hacer carrera de moto y cuatriciclo aquí en Necochea, como si...
0: En los famosos, como en la época de
1: Facundo,
0: que era como el cuatriciclo. En la arena.
1: Sí.
0: En la arena, en la playa.
1: Tal cual.
0: Pero...
1: la empresa decidió no venir a Necochea porque ya había un rumor, un tufillo, que los ambientalistas no lo iban a permitir. Como pasó en Pinamar, pero el intendente puso los huevos que hay que poner y dijo, acá se hace, y se hizo igual.
0: Así que acá, gol de, ¿cómo se llama la chica esta, la señora?
1: Sí, la vieja de esta.
0: ¡No! La ciudadana.
1: Que anda con las tetas al aire.
0: Gol de Susana Laborde. No sea irrespetuoso, le pido, por favor. No sea irrespetuoso.
1: ¿Decir la verdad?
0: ¿Eh? ¿Pero por qué tiene que remarcar en un hecho anecdótico, ocasional, que habla bien de su lucha por los derechos de la colectividad LGTB? LGTB y no sé cuántas cosas más.
1: Es un
0: LGTB, son...
1: es un televisor LGTB.
0: No, lesbianas, gay, todas esas cosas quieren decir.
1: Ah, yo pensé que era. ¿Viste que hay?
0: Sí.
1: Bueno.
0: No, pero yo le voy a explicar. En la arena hay microorganismos que tienen su vida y vos le
1: son tres personas, ¿eh?
0: Le está haciendo un desastre.
1: La verdad. Son tres personas.
0: Bueno.
1: Y le dan bola a tres personas.
0: Entonces, no llegaron a presentarse. Voy a decir que antes de que los ambientalistas se muevan, decidieron no venir.
1: Tengo información exclusiva. Que sigo siendo el uno. ¿Cómo me gustan esas cosas?
0: Poder el ego.
1: Y usted no me lo reconoce.
0: Poder el ego.
1: Fui el único que lo dije acá.
0: Bueno, hable lo que va a hablar.
1: ¿Me va a felicitar si hoy es luna? A fines de mes de enero, ya lo firmo, acá, estoy sentado, rock, va a haber rock en Necochea.
0: ¿Grupos conocidos? ¿Los conoce alguien? ¿Qué?
1: Colmado va a estar Necochea.
0: Digamos... ¿usted me está hablando de eventos comparables como cuando vino la renga ahí al polideportivo?
1: Igual.
0: Eventos prácticamente iguales.
1: Sí.
0: Pero si me dice eventos, no es uno.
1: No, por Dios.
0: Más de uno.
1: Sí.
0: ¿Eso qué? ¿En los próximos 10 años o en el próximo verano?
1: No. Ahora, cuando termine fines de enero... Estoy en carácter de decir, lo voy a decir, no, porque no puedo, con mi genio.
0: En carácter de decir.
1: Soy el uno. A ver, acá, póngame el uno. Todas las boludeces que hablen, cuélguense de mí.
0: Que el gordo no sabe hacer la O con que, el
1: con la hermana. La renga.
0: La renga.
1: Va a estar nuevamente en Necochea.
0: ¡Apa!
1: Pero no me quedo ahí.
0: Qué desafío para el ejecutivo, porque tenés que... ¡Ah, papito!
1: Dos desafíos muy grandes.
0: La organización que tenés que tener. Encima acá la gente está esperando, pareciera que hay muchos que están esperando a ver si algo sale más para
1: sí, pero yo te planteo, Pato, puede pasar algo, porque puede pasar...
0: Y claro, por eso es un
1: pero
0: desafío.
1: Pero que el centro no era un desafío, que una persona iba caminando y le pegaron un puntazo.
0: ¿Cuántas veces te he dicho que todo hay riesgo?
1: Bueno.
0: Tenés que tomar
1: la vida es un riego. Claro. Vos salís, cruzás la calle y te llevan puesto, ahora, quédate culo para arriba.
0: ¿Ves, gordo, cuando que abajo mío aprendés?
1: Con tu hermano. Hay que disfrutar la vida. No me quedo acá.
0: No me quedo acá.
1: Sigo avanzando.
0: Sí.
1: Fines de febrero.
0: Sí.
1: Está ya en Necochea.
0: ¿Qué viene? Catunga. Aldo y los pasteles verdes.
1: ¡Nah! Rock de lo mejor.
0: No, callejero.
1: Nah.
0: ¿Más todavía?
1: Más.
0: Bueno. Veremos. En el diario había una que algo debe saber también, pero no lo dice. La encuesta que publicó era si usted, ¿qué le gustaría más? ¿Que venga la renga o Ciro y los persas?
1: Vienen los dos.
0: Bueno.
1: Ahí usted me toca. Ciro viene en febrero, fines de febrero.
0: ¿Y canta? Y pues si viene, puede venir a
1: la rompe.
0: ¿Eh?
1: La rompe.
0: ¿Ese famoso?
1: Sí. Mirá cómo te hago.
0: Che, escuchame una cosita.
1: Y no me quedo más, no me quedo acá.
0: Ah, y no solo eso.
1: No solo eso. Necochea va a estar invadido. Por invasión de pueblo. Le explico lo que es invasión de pueblo. Invasión de pueblo vienen las comunidades cristianas de todos los lugares. De Lobería, San Cayetano, Mar de Plata, Miramar, Cariló, Villa Gesell. Todos.
0: ¿Hacen misa?
1: Sí, el domingo cuando se termina se hace una misa. Que viene
0: el Papa,
1: no,
0: el arzobispo
1: el
0: de Mar del Plata.
1: Exactamente.
0: Muy bien. Invasión de
1: yo
0: pueblo.
1: Yo estuve mucho en invasión de
0: no
1: pueblo.
0: Se nota. No le quedó nada de Cristo a usted. No pone la otra mejilla, es ególatra. No, usted nada. Yo parece que hubiera ido. Soy humilde, perdono. Porque perdona a tu grano.
1: ¿Sabes quién fue papá que animó la fiesta en Mar del Plata cuando era el obispo Arancedo? ¿Te acordás de Arancedo?
0: Sí, muy famoso.
1: Y estaban todos los obispos, todos sentados, y empecé a ver la ola, cómo hacemos la ola, a ver Necochea, a ver. Y le hice hacer la ola a los obispos, se miraban entre ellos.
0: Y de ahí y lucharon.
1: Y le hicieron.
0: Ahí Arancedo.
1: Pobre vos. Son cosas.
0: O sea que agarraste a Dios para las cosas.
1: Son cosas para Necochea importantes.
0: Importante. Sí, porque viene mucha gente, gasta plata. ¿Usted dice importante por la fe o importante por lo

0: No, perdóneme, señor Iso. Siga, siga. Me tenté. No, tengo que dejar de hablar en serio. ¿Y qué ve? A ver.
1: Yo lo único que digo que nosotros los necochenses somos muy críticos. Defendamos cuando quieren hacer algo turístico. Porque algunos salen a decir, ahora la plata que deja, ¿dónde va a ir? Bienvenidos que dejen plata.
0: Pero
1: Bien.
0: ¿cómo dónde va a ir la plata? En primer lugar, a comerciantes que se ganan un mango más, y a veces se ponen muy contentos.
1: No sé
0: Yo
1: si no voy a
0: recuerdo,
1: poner un chulengo yo.
0: bueno, yo recuerdo un titular de concesión de balneario, de los más conocidos, que cuando iba a venir la renga, claro, lo escuchaba a Pinino que decía que esto no iba a ser, ¿qué va a pasar? Entonces el tipo dice, no, yo saco todas las carpas, desmantelo todo y lo guardo porque tengo que cuidar mi patrimonio. Porque se suponía que la gente que venía eran hordas salvajes que arrasan con todo. Y resulta que después, lejos de ser hordas salvajes, eran ciudadanos consumidores que tenían ganas de alquilar carpas. Ah, ¿sabés cómo armó todo? Alquiló todo, tenía todo lleno en el balneario y chocho de la vida con la renga. Bueno, entonces hay que ser cautelosos, no ser como fue usted en aquella oportunidad que estaba en contra que viniera la renga y
1: Otra vez volvemos hacia atrás. Yo dije por el lugar y que me parecía
0: Y
1: chico.
0: estaremos preparados, decía como insinuando que no.
1: Y pido disculpas, nada más. Chao.
0: Eso me gusta, pido
1: Bail,
0: disculpas. Bueno, ¿qué más?
1: bailarín, le
0: Siga.
1: encanta siempre lo
0: Que
1: mismo.
0: siga, siga, a ver, deme un beso.
1: Mañana un día trascendental en Necochea.
0: Va a ser viernes, ¿qué pasa?
1: Mañana en la municipalidad de Necochea
0: Sí.
1: se hace la subasta de el te anfiteatro, no, anfiteatro no se dice, el teatro o el
0: Auditorium.
1: auditorio del casino.
0: ¿Usted se va a presentar para comprarlo?
1: Yo me voy a presentar para trabajar, para informar a la gente.
0: Bueno, ¿quiere que le diga
1: Lo
0: algo?
1: que no sé a qué hora, si usted tiene algo, pero no tiene nada de información, usted cada vez va para atrás, me lleva para atrás a mí. Yo vengo con la actualidad, con bombas acá,
0: Usted dice que yo siempre le voy por atrás a
1: y
0: usted.
1: usted va por atrás y encima me critica en otros lados.
0: Bueno, escúcheme, boletín de prensa de municipalidad, la gestión proyecta una transformación histórica en el alumbrado con luces
1: LED.
0: LED,
1: Esas son las que
0: para
1: trajo.
0: toda la ciudad pavimentada y más barrios.
1: Esa es la que trajo Christiansen.
0: Con fondos provinciales, no, y recursos del casino. La gestión del intendente Arturo Rojas, Arturito para los que somos muy cercanos, impulsa un amplio plan que contempla el recambio de 1.472 luminarias, Gordini,
1: LED.
0: y luminarias y nuevos proyectos en Necochequequén. El objetivo es alcanzar el 100% de iluminación LED en el ejido urbano pavimentado y meterle un foco LED hasta en el culo a Piñero. No, no, no, eso no dice.
1: Yo hago una pregunta.
0: Extender fuertemente esta tecnología a los barrios. Pero escuche, a
1: Las
0: ver.
1: luces que trajo
0: ¿Eh?
1: el concejal
0: Cristian, no
1: Cristian.
0: sé, esto es de un programa de un fondo de fortalecimiento de la provincia y la venta del casino. ¿Y lo conoce a Furno?
1: Sí,
0: Ah,
1: bastante
0: escuche
1: inútil.
0: lo que
1: Bueno,
0: dice.
1: este es un año bastante intenso con el tema de las luminarias. Venimos con esto del FEFIN, que es la primera obra
0: Fefín.
1: que viene con fondos de provincia, 1.472 luminarias, que van a hacer el cambio total de posteo sobre luminarias que tienen sodio y mercurio.
0: Qué
1: Esto
0: bien.
1: ya está licitado, calculo que
0: Qué
1: en los
0: bien.
1: próximos 20 días ya estaremos haciendo la adjudicación a la empresa ganadora
0: Qué bien.
1: y para que comiencen las tareas. Va a ser un cambio muy importante para muchos barrios que hoy tienen las columnas con las luces amarillas o las luces blancas,
0: Yo,
1: pero de la
0: en mi
1: vieja.
0: barrio A.
1: Y bueno, esto va a ser la primera etapa de un cambio de luminaria bastante importante que después se va a ir completando con el tema de lo que es el programa de lo que son los fondos del casino, donde el

0: 70% de los fondos, que son unos 853.600.000, están destinados a distintos proyectos que venimos armando desde el mes de enero por indicación del intendente Roja, que nos bajó
1: la gente
0: esta directiva
1: que pagó
0: y nos pidió que armáramos todos los proyectos. Están armados en distintos expedientes. Tenemos 4 proyectos armados, uno muy importante que es para iluminación de barrios. El que es para iluminación de barrios tiene 2 barrios en concreto que van a ir con 4 luminarias por cuadra, con tecnología LED de 150, con bracito, con cableado.
2: Es el barrio.
0: Las cuadrículas son 75-115 de Avenida 10 a Avenida 42, y la otra cuadrícula es de 59, que esto vendría a ser el barrio Parque, el primero, ¿no? El segundo sería en lo que es el barrio Matadero, es de 59 a 39, de la 74 a la 86.
2: Ahí está.
0: Y después a estos barrios se van a sumar distintos cambios de las lámparas de MP2, que son las amarillitas redonditas que en su momento pusieron los vecinos enfrente de su casa, en distintos barrios, que algunos barrios son la zona de la costa de Quequén, que va a agarrar todo lo que es la 502 a 520, desde el Almirante Brown prácticamente hasta 557, que se va a hacer todo el recambio de todo ese tipo de luminarias, en el barrio de los Eucaliptos, en Quequén, y en 2 o 3 barrios más que no me los acuerdo exactamente de memoria. Después del lado de Necochea también tenemos distintos barrios, una cuadrícula grande que es la 9890, de 51 hasta 75. También tenemos algunos cambios en lo que es Fonavi, Los Tilos, todos los sectores donde hay luces de estas de MP2. Y bueno, y también hay todo lo que es este bloque más grande que es el de barrio, que también va a traer aparejado una mejora significativa, no solo en lo que es la iluminación, sino también en el tema de seguridad, la posibilidad de que a lo mejor el COM pueda poner alguna cámara en algún sector que hoy no se puede poner porque no hay iluminación, como para mejorar también el tema de seguridad. Y a esto se va a sumar 3 trabajos más que son muy importantes. Una mejora que es para la costa, que es la mejora de todo lo que son las luces triales del sector costero de 63 a 89, donde va a ir el recambio de columna con toda la iluminación ornamental de luces triales con cableado, como para mejorar todo el sector costero, que es un sector en el cual recibimos el turismo y tenemos la gente que disfruta de Necochea también, pudiendo salir a pasear a la noche y poder ver todo eso en buenas condiciones. Y también el sector de la Pinolandia, desde la avenida 2 hasta la avenida 10, que también va a ir con mejora, algunas columnas más de iluminación, para mejorar toda esa parte que, bueno, que nosotros consideramos que está un poquito faltante de iluminación. Así que, bueno, se va a mejorar todo ese sector. Y todo este plan se va a completar con lo que vendría a ser las avenidas, donde tenemos la avenida 42, que va a ir desde 91 hasta 143 bis, que casi llegar a las 10, todo con también 4 luminarias por cuadra, ahí van a ser luminarias de 250, y la avenida 91, desde también la avenida 42 hasta la calle 66, que vendría a ser para la gente de Necochea, donde termina la cancha del Club Gimnasia, bueno, hasta ahí, y la avenida 70, la avenida 43, desde la avenida 74 hasta la calle 86, que también es en el sector del barrio Matadero. Entonces eso, bueno, son más o menos el importe son estos, los 853.600.000, que la decisión del intendente Roja fue poder volcarlo en esto de las luminarias por una cuestión de una mayor llegada a la mayor cantidad de gente posible, teniendo en cuenta que los fondos del casino, digamos, son de todos los necochenses. La idea es, bueno, poder llegar a todos los puntos. Y bueno, y esto sumado también a todo lo que estamos haciendo en el interior, que también lo hemos sumado con toda luminaria en todos los 4, en Santa Marina, en La Dulce, en Fernández.
2: Bueno, ¿qué le parece? ¿Todo un éxito?
1: No.
2: ¿Eh?
1: No, y voy a decir por qué. Es injusto.
2: ¿Por qué injusto? Es injusto.
1: Porque la gente que pagó las luminarias LED que pagaron, que los vecinos tuvieron que pagar la luz.
2: Está protestando.
1: Que pagaron la luz. Y vos que no pagaste la luz, vas a tener un beneficio que te dé el municipio. No es justo. Si vos me decís un barrio humilde, sí. Pero el barrio provincia no es humilde.
2: Sí, somos
1: hay
2: humildes.
1: Gente que las pelotas.
2: Somos humildes.
1: Las pelotas. Hay gente que no es humilde. Puede pagar.
2: Vos no tenés hambre, gordo.
1: Yo sí.
2: Bueno,
1: vamos a la pausa.
2: Interregno y ya.
1: Estoy comiendo una de dulce de leche.
2: ¿Usted se va a afiliar? ¿Iso? ¿Se va a afiliar al PJ usted en la campaña? Muy bien, señor Iso.

0: Bueno, muy bien. O sea que venimos a la misma discusión cuando a usted le parecía mal, señor Iso, que jubilen a las amas de casa, porque usted siempre en contra del pueblo.
1: No.
0: Estaba en contra que porque las otras tuvieron que aportar. Bueno, ahora como
1: no me vengan a enroscar la víbora que con la venta del casino van a poner lucecitas. Pongan, hagan el asfalto, hagan cosas importantes. No me vengas con que cambiar una lamparita mientras se la necesito.
0: 1472 lámparas.
1: Y las que trajo Christiansen ese que hizo, dijo, traigo un camión completo.
0: Ah, trajo 100 o 200 usadas, que la sacaron de Avellaneda.
1: Ah, usadas eran.
0: Sí. Pero fuera de eso, que está bien.
1: Está bien, pero las trajo. ¡La están usando!
0: Y pregunte, ¿usted no es periodista? Pregunte, me va a preguntar a mí, pregúntelo a los funcionarios.
1: Claro, no, vendemos el casino para comprar el poquito. Pero déjese de romper la bola.
0: La iluminación pública es un servicio esencial. A usted lo he visto.
1: Sí, hubo gente que pagó, ¿eh?
0: Ah, bueno.
1: Pagó en su barrio, pagó la luz. ¿Esa le devuelven la guita?
0: No, pero ¿por qué?
1: No, baja el dedo. ¿Devuelven la plata?
0: No, señor.
1: Vos te digo, Roja, ¡devuelven la plata!
0: El que la pagó es porque se le antojó, yo quiero tener luz blanca y todavía no había llegado. Bueno, si querés pagarla, bueno, y la pagaron. Pero los que no hicimos eso
1: no
0: y
1: es
0: nos
1: injusta.
0: Quedamos como laucha
1: no
0: en el paquete.
1: Injusto. No es injusto.
0: Hablando de injusticias, hay millones de injusticias.
1: Sí, bárbaro, escúcheme. Pero estoy hablando de esto. ¿Querés hablar de otra cosa? Hablamos. Estoy hablando de esto.
0: No es injusto.
1: ¿Cuánto gasta la municipalidad en luces?
0: Y recién le leí el comunicado de prensa, señor Iso. La decisión de destinar 853.600.000 pesos a iluminación responde a una definición política del intendente. Poder llegar a la mayor cantidad. Usted quiere, con la inseguridad que hay, usted lo que quiere ahora es que la gente esté oscura.
1: ¿Que
0: lo
1: se
0: felicito.
1: Va la inseguridad con la luz?
0: Y ayuda.
1: No, usted no dijo.
0: Ayuda.
1: Usted es un chupamedia bárbaro, un panqueque bárbaro.
0: Más
1: se da
0: menos.
1: Vuelta como la tortilla, así.
0: Más o menos.
1: Para
0: más
1: el lado
0: menos.
1: Que le conviene.
0: Más o menos.
1: ¿Eh? ¿Sí, por? ¿Usted no dijo que no hay solución con la inseguridad?
0: Sí, hay solución a largo plazo.
1: Nah,
0: en una sociedad más justa, equilibrada, equitativa, inclusiva. No hay soluciones mágicas, gordo. Pero eso no quiere decir que no hay que tratar de hacer algo. El centro operativo de monitoreo, las cámaras de seguridad.
1: Se las pueden meter en el ojete porque te siguen robando igual.
0: No, pero a veces se esclarecen algunos ilícitos a partir del compi, Nino.
1: Voy a hablar. ¿Se acuerdan que Chelo Rivera estuvo acá hablando?
0: Y ayer, ¿cómo no te vas a acordar?
1: Que iba a hablar, va a haber una comisión.
0: No se la van a aprobar. Y si ya la otra vez cuando la intentaron aprobar, no se la aprobaron.
1: No, la va a vetar.
0: Ah, capaz que la veta.
1: Es otra cosa. ¿Eh? Usted hable con propiedad. Si tienen minoría, porque yo tengo información que usted no tiene y no recorre en ningún lado, no averigua.
0: Yo de la casa al trabajo, del trabajo a la casa.
1: Sí, porque te tiene cagando tu mujer.
0: Y bueno.
1: La realidad es... Fuerza Patria, por lo menos dos van a estar.
0: Ah, los cuatro, ¿cómo nos van a apoyar eso?
1: No lo sé.
0: ¿Cómo nos van a apoyar eso?
1: Déjeme dar la información que tengo.
0: Y si no lo sabe, pregunte.
1: La gente, los concejales que acompañan a Milei.
0: Van a aprobar, seguramente.
1: Van a aprobar. El radicalismo va a aprobar.
0: Sí, es uno. La transformadora son dos, va a aprobar.
1: Puede definir el voto uno.
0: Puede definir.
1: Entonces no chicanee.
0: Yo dije así. Uno.
1: No, usted fue chicanero. Usted fue radical que robó durante los años que estuvo en el Consejo Deliberante y ahora se viene a ser el peronista.
0: Pero, gordo, prescribió.
1: El puritano.
0: Prescribió, gordo.
1: Sale el proyecto que va a presentar.
0: Explíquelo el proyecto, porque
1: Marcelo
0: al final no
1: Rivero
0: lo explicó. ¿Qué se trata?
1: De que uno de cada bloque vaya a una reunión de inseguridad, que vaya gente del Poder Judicial, que vaya gente de la policía. Esa es la idea. si se puede llevar a cabo, sería un golazo.
0: Te voy a decir algo.
1: Pero
0: idea,
1: el Poder Judicial no va a ir.
0: El Poder Judicial, si no quiere, no va.
1: No, y no va a ir. Y no va a ir.
0: Los fiscales, si no quieren, no van.
1: Claro, y, pero le pagamos nosotros.
0: La policía, si no quiere,
1: pero,
0: no va.
1: Pero le pagamos nosotros.
0: Y le vamos a seguir pagando.
1: Entonces los exponés. Vos haces una conferencia de prensa, el muchacho no viene. Ah. Se rascan las pelotas sentado ahí y no hacen nada. Entran por una puerta y salen por la otra. No lo digo yo, lo dice el secretario
0: de Gobierno. Esa idea es muy buena. Lástima que nunca se puede llevar adelante por eso. Pero es muy buena porque si estamos sentados todos, ahí salen los trapitos. A... No tiene que estar el periodismo, porque el periodismo después desvirtúa todo.
1: ¿De qué periodismo?
0: No tiene que estar. Tiene que estar poner el comisario. Entonces yo me imagino en esa reunión, no, pero lo que pasa es que yo no los puedo meter preso porque son reiterantes y no son reincidentes, porque no tienen condena firme. Entonces si no hay periodismo, vos le puedo decir, mirá, dejate de joder, cuando los quieren tener en prisión preventiva, los tienen en prisión preventiva y listo. Porque si esperara condena firme, tendría que esperar 2 o 3 años, que sigan robando hasta que quizás haya una condena firme. Porque después también la condena firme, ¿cuál es? Ah, a veces consideran que el fallo en primera instancia no es condena firme. Tiene que haber una segunda instancia, que tarda 2 o 3 años. Entonces, y te dice la policía, no, pero yo, se me acabó el combustible. Qué raro, porque ayer te depositamos para tal. Entonces, si están todos juntos, no hay margen tanto para mentir como cuando van con el vecino. Porque van a una reunión a un barrio y al pobre vecino que
1: bueno,
0: viene a laburar.
1: Bueno, que se reúnan en la presidencia del
0: pero
1: consejo.
0: Pero está muy bien que presenten el proyecto y se intente. Eso está muy bien. ¿Algún mate, señora? Señorita,
1: pero basta de sanata, de
0: gordo,
1: la,
0: vos tenés
1: de
0: que
1: la lucecita de la pantalla,
0: no, la luz importante,
1: que lo vi.
0: La luz importante, escúcheme. ¿Necesitas ayuda con tus trámites, Gordini?
1: No,
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1: ¿Me paga las cuentas que yo debo?
0: ¿Eh?
1: ¿Paga las cuentas que yo debo?
0: Sí, vos le decís, che, andá a tal lado, pagá eso que después venís que yo
1: te lo devuelvo.
0: Mandame el alias.
1: Claro.
0: Sí, mandame el alias, quédate tranquilo.
1: Claro.
0: Bueno.
1: Está bueno eso.
0: Está bueno, sí, sí, sí. Y porque viste que a veces uno prefiere...
1: Che, ¿usted sigue manteniendo que va a llover? ¿Por qué le miente a la gente?
0: Capaz que le robe el pronóstico.
1: ¿Por qué le miente al pueblo?
0: Yo le digo a usted, licenciada, ¿usted es doctora?
2: No.
0: ¿Lo puede comprar? ¿Sabía que lo puede comprar por $400? ¿Un doctorado? La secretaria de ciencia de nuestro país... tiene un doctorado trucho. Empezaron a investigar la sede de la universidad en un supermercado. Entonces, ¿qué pasa? Y bueno, después empezaron a averiguar. Sí, tiene oferta. Por ejemplo, hoy una oferta especial, vamos a poner doctorado en filosofía.
2: Ahí
0: está. Hoy te sale $500. 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Entonces,
2: muy bueno.
0: El doctor Leonardo Gabriel Iso podría ser. ¿Qué le parece?
1: No, yo no compro nada. Yo soy lo que soy.
0: ¿Y le parece bien?
1: Por supuesto.
0: Bueno, estábamos compartiendo algunos titulares de orden nacional. Está en perfil. Está en perfil algunos. Bueno, autoelogios. La avenida del ego de Milei. En eso sos parecido a Milei, vos, Nino. El ego. La avenida del ego de Milei. Si yo fuera peronista, la mitad de las calles llevarían mi nombre. Y ya con que le ponga calle loco, ya sabe que es.
1: Y Necochea tendría que llevar algunos nombrecitos míos de tantas cosas que...
0: Leonardo Gabriel.
1: Que tantas cosas que he hecho por la ciudad. Le paso a explicar, Gaitera.
0: Le rompe el asfalto cuando pasa con el auto. Bueno, sí, explíqueme.
1: Le paso a contar.
0: Sí. explíqueme.
1: Que en los próximos días va a haber una situación difícil. Municipio, un empresario.
0: ¿Un empresario va a recibir?
1: Y está en riesgo.
0: ¿El qué está en riesgo, Pinino? ¿El qué está
1: ¿Viste
0: en riesgo?
1: Que se había dado la concesión del bañero Quequén?
0: ¿Quén?
1: Donde estaba su amigo.
0: Sí, mi amigo el contador Armando Tripiana. Balneario Quem, que se lo sacaron, ¿se sabe para qué? Para que quede tapera.
1: No.
0: Para que quede tapera.
1: Lo sacaron, es todo un negocio, se lo sacaron para que
0: pero haya si siquiera
1: una nueva licitación.
0: Ni siquiera hicieron un negocio, quedó tapera años. Hicieron, ahora se intenta hacer algo.
1: Hicieron la licitación.
0: Ah, tenemos otra cosa para...
1: Pero se quedó sin nafta, muchacho.
0: Tenemos que decirle... Ah, se quedó sin nafta. Hablando de Quequén, lo del refulado... está en duda, puede ser para bastante tiempo. Pero pueden llevar camiones con arena, a los dos que están ahí, la Virazón y la Hélice. Eso puede ser. ¿Cómo anda la JP? ¿Qué? Camiones con arena. Banda de camiones con arena.
1: Se la llevan.
0: ¿Eh?
1: O lo tiran ahí.
0: Van con camiones con arena y la depositarían en la Virazón y en la Hélice, que son los dos que están ahí más cerca. Y dura un tiempo, porque ahora cada vez menos arena va a querer poner una sombrilla, clavarla y te encontrás con la piedra en la playa. Que queda
1: ¿por qué hace gesto? Hay mujeres, clavarla y...
0: No son obscenos.
1: Un desubicado total. Bueno, paso a decir que el bañario de Quequén está en riesgo. Que se haga.
0: Otro fracaso más. Otro fracaso más.
1: ¿De quién?
0: De los intentos de concesión.
1: No.
0: Y otro fracaso más de la política que en su momento le quitó el balneario a Tripiana, no se sabe por qué.
1: Es mucho lo que le piden al empresario.
0: Pero no le tienen que pedir nada. Si ahí en invierno los médanos te tapan, la tormenta te
1: usted
0: tapa.
1: Usted está gobernando, usted, intendente.
0: Pero sí, la calle que estaba de la pileta la tapó sitio cero. Entonces no queda más al paso ahí. Entonces no vendés nada. Se hace más difícil. Mm. Entonces, ¿qué quiere usted? ¿Qué le va a pedir?
1: ¿A
0: nada.
1: Quién? No, que se ordenen.
0: Que haga y que vaya gente, nada más.
1: Yo creo que...
0: Sí.
1: Que por lo menos este año no se va a ver nada. Nada.
0: Bueno, escúcheme,
1: sí.
0: Vamos a una pausa,
1: sí.
0: Y enseguida va a estar la gente que ya está aquí de la gente del peronismo de Quequén, la juventud peronista de Quequén y todo el peronismo movilizado con este tema de la campaña de afiliación. Pinito,
1: sí.
0: Bueno, ahí vamos, a ver.
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0: con gente militantes, dirigentes del peronismo de Necochea, y estamos con el referente del Partido Justicialista de Necochea en Quequén, Miguel Aguilar, la secretaria del Partido Justicialista, Graciela Tugores, y chicas de la Juventud Peronista en Quequén, Morena y Bárbara. Así que vamos a dialogar con ellos, le agradecemos que hayan venido, y una nueva campaña de afiliación del peronismo. Bueno, hay bastantes cosas para preguntar. Señor Iso, ¿puede
1: Podría presentarlo un
0: continuar?
1: poquito mejor, pero bueno.
0: Dele.
1: ¿Qué tal? Buen día.
2: ¿Qué tal? Buen
1: ¿Cómo
2: día, ¿cómo
1: están?
2: Buen día. Muy bien.
1: Gracias por haber venido.
2: No, gracias por la invitación.
1: Bueno, tremendo trabajo toca, ¿no? En estos momentos que se está viviendo del país, las dificultades, la gente que ya no cree mucho, porque hubo muchas promesas, sin embargo, el peronismo invita para que sigan participando.
2: Sí, la verdad que sí, ¿no? Como diría nuestro presidente del Partido Justicialista, Marcelo Rivero, el peronismo sigue vivo. Y una muestra es esta campaña de preafiliación, que bueno, que sale, obviamente su origen es la provincia, el Partido Justicialista de la provincia de Buenos Aires. Obviamente baja todos los partidos, bueno, obviamente el Partido Necochea. Enseguida, bueno, Marcelo y todos los compañeros nos organizamos en forma totalmente democrática y colectiva, junto con todo el distrito, Necochea, Quequén y La Dulce, Fernández, Clará, Santa Marina, y en 3 meses logramos 550 afiliaciones, y como somos optimistas, vamos a ir por los 1.000. El objetivo de esta campaña de preafiliación es una, digamos, realmente estando bien como estamos en el nuevo paradigma, es la preafiliación que ha sido el grupo etario de muchísimos jóvenes, chicas, chicos jóvenes que antes quizás tenían un voto más derechoso o más libertario, ahora se están dando cuenta, dado la situación que están viviendo sus familias, sus padres, los abuelos,
3: A fuerza de
2: discapacitados,
3: garrote.
2: y bueno, a fuerza de garrote muchas veces entra, ¿no? Entonces, esto es lo que se ha visto, porque en 3 meses, prácticamente de julio a la fecha de hoy, haber hecho nosotros, junto con todos los compañeros de Quequén y el distrito, como dije anteriormente, 550 preafiliaciones es algo muy importante. Es muy
1: Esto es
2: importante.
1: una demostración que se puede, ¿no, Miguel? Ver que jóvenes quieran participar, jóvenes que no estaban insertados en la política y se van insertando.
4: Buen día, buen
3: ¿Cómo
4: día.
3: va? ¿Cómo estamos, Miguel?
4: Bien, bien, gracias. Yo creo que lo que nosotros deberíamos haber hecho todos hace tiempo es salir a convocar a los jóvenes. Es lo que nosotros estamos haciendo a través del Partido Justicialista, tanto sea en Necochea como en Quequén. Nosotros en Quequén tenemos un lote de juventud muy importante, muy bueno. La verdad que yo en ese sentido estoy muy contento de lo que venimos sembrando, lo que venimos armando. Y bueno, ahí están los resultados, ¿no? De los chicos mismos se han puesto las pilas en salir a convocar más jóvenes, como dice acá la compañera Graciela, a afiliar. Y yo quiero decir que, bueno, más allá de las 550, 570 preafiliaciones que hay, yo creo que hemos andado tranquilo. No es que no, tampoco nos hemos merado mucho en salir a convocar los compañeros, porque, bueno, veníamos con el tema de la fiesta del Día del Niño, con un montón de cosas preparativos en nuestro salón allá en Quequén. Pero ahora yo creo que, como dice Graciela, vamos a llegar a los 1.000, o podemos superar los 1.000 preafiliados. Hay mucha gente con ganas de participar, con ganas de estar. Hay mucha gente que hay mucha necesidad. Hay un montón de cosas de que estamos empezando a ver, y a ver cómo le damos solución a todo eso, cómo los traemos, porque acá hay que salir a hablar con todos los vecinos, hay que salir a convocarlos. Hay que decir que vengan al partido, tienen que ir a votar el peronismo, porque en Quequén hay muchísimos peronistas. Bueno, es un trabajo que tenemos pendiente, que lo estamos empezando a hacer, y lo estamos haciendo mucho a través de los chicos de la juventud. Ya te digo, yo la verdad que tengo un orgullo muy enorme por los chicos. Trato de estar con ellos, de que no les falte nada. Y bueno, obviamente que también tenemos mucha gente grande, peronista, afiliado, y otros que se están afiliando, prefiliando ahora. Pero nosotros en Quequén tenemos un movimiento muy grande, obviamente en Necochea también. Estamos en conjunto con Quequén, con Necochea, trabajando en todo sentido. Tenemos nuestro presidente, que es Marcelo Rivero, el Chelo, que todos lo conocen. Viene bajando línea, no es de ahora que estamos trabajando en conjunto. Allá llevamos con 3 mandatos trabajando en conjunto en el peronismo, por el peronismo. Así que bueno, la idea es seguir, hay que militar, hay que seguir convocando a los jóvenes. Vuelvo a reiterar, es algo que deberíamos haber hecho hace mucho tiempo, pero bueno, en buena hora nos hemos dado cuenta y estamos trabajando así.
0: Déjame preguntarle a Bárbara.
1: Miguel, ¿se ha visto alguna vez tanta amplitud en el Partido Justicialista? Porque antes se decía que era cerrado, ahora pareciera que es mucho más amplio.
4: No, siempre fue abierto, siempre fue amplio. Es como decís vos, por ahí hay peronismo que son de distintas vertientes, que se van para un lado, se van para otro, pero el partido siempre estuvo las puertas abiertas para todos y va a seguir estando. Y van a ser bien recibidos el que quiera estar. Bueno, algunos pasan, otros van, otros vienen, pero siempre fue muy amplio. El peronismo siempre nos acobijó a todos. Está en uno el que quiere estar, participar, el que está en la vereda enfrente, el que no. Siempre eso ocurrió y va a seguir ocurriendo. Pero te vuelvo a reiterar, el peronismo, el Partido Justicialista, es muy amplio. Nosotros tenemos las puertas abiertas para todos.
0: Bueno, hablando de los jóvenes, Bárbara, la política era como que, todavía, no sé, pero como que mala palabra. Ay, no me hables de política. Ay, acá que no hablen de política. Yo, bueno, un poco hay que luchar con eso cuando entras en contacto con otros jóvenes, cuando los conoces, digamos, cuando circunstancialmente decís, pucha, le voy a hablar a este, a ver si se quiere afiliar. ¿Existe mucho eso de que antipolítico o ya cada vez menos?
3: No, hoy en día, con todo el tema de las redes sociales y demás, que los jóvenes se informan solamente por lo que por un TikTok que ven o por un reel que le aparece, porque no se van a sentar a leer y a estudiar sobre política, yo creo que hoy en día muchos jóvenes se quieren involucrar y quieren conocer sobre el tema. Es verdad que hace un tiempo yo, por ejemplo, no sé, hablaba con mis amigos y no tenían ni la menor idea o se sentían muy ajenos a la política. Hoy en día creo que eso ha cambiado muchísimo y bueno, es cierto que la mayoría de los jóvenes son los que más votaron a Milei porque son los que más lo compraron, porque son los que menos ideas tenían de política y por eso fue que lo compraron más, porque no entendían nada. Con el hecho de decirle van a cobrar en dólares o ese tipo de cosas, chau, ahí ya los compraron a todos porque no tenían idea de lo que se estaba hablando. Pero hoy en día creo que se están dando más cuenta, nosotros cuando van a afiliarse hemos hablado con muchos jóvenes o que salimos a la calle a preguntar y se han arrepentido bastante, y te lo dicen, el hecho de votar más a la derecha, pero porque lo ven reflejado en sus familias y en cómo cambió su economía. O sea, se dan cuenta que sí, es un voto, pero después de ese voto la realidad sigue y le pega a todos. Así que sí.
1: Le iba a preguntar a Morena, ustedes recorren Quequén y ven realidades diferentes. Hay gente que está medianamente bien y hay gente que real se quedan asombrados de las realidades que ven de las familias, cómo están viviendo.
5: Bueno, igual es algo que ya se viene arrastrando hace varios años. Y muchas veces, sí, o sea, una familia que no tenga para calefaccionar su casa, ¿me entendés? Para comer, para bañarse, necesidades básicas que no las pueden llegar a cubrir, que hace unos años por ahí ni siquiera te lo planteabas, ¿me entendés? Porque es una comodidad básica que cualquiera debería tener el derecho de tener en su casa. Claro. Y hoy en día, por ahí, para algunas familias realmente es algo muy lejano. No sé si diría sorprender, porque bueno, por ahí se podía un poco prever, ¿no?, cómo iba a venir la mano, pero sí, está muy difícil para la mayoría de personas.
1: Miguel, esto de las afiliaciones, ¿va a haber en Quequén, en la sede del PJ quequenense abierto, y en Necochea
2: el partido.
6: ¿Es con fechas como antes, no?
1: ¿Qué horario puede acercarse la gente?
2: Primero, esta es la preafiliación. Ajá. y los presidentes, en este caso, Marcelo Rivero, los presidentes tienen un poder de gestión que ellos visualizan, monitorean y acompañan el seguimiento de estas preafiliaciones. Y después sí, sigue la segunda etapa de esta campaña, que es la ficha, la famosa ficha física, que se completa con la fotocopia del DNI de los dos lados, nombre, apellido y demás, y todos los datos, y eso después, esta campaña finalizaría aproximadamente en diciembre. Y ahí, entonces, donde entrarían todos estos preafiliados a convertirse en afiliados al Partido Justicialista. Nosotros en este momento tenemos un padrón de 8.000 y pico aproximadamente, así que esto acrecentaría, digamos, la masa de afiliados del padrón, con una gran renovación de gente joven, y que eso es fundamental. Y como decían las chicas, que antes los chicos han votado o no se interesaban por la historia y de la política, como que ahora están leyendo, se están preparando, y eso está muy bueno realmente.
1: ¿Qué horario puede acercarse la gente?
2: ¿Al Partido Justicialista? Sí. Por ejemplo, desde las 10:30 de la mañana hasta 12:30, y a la tarde 5:30 en adelante.
1: ¿Y el partido PJ quequenense?
3: De las 9 de la mañana a las 3 de la tarde, el lunes, miércoles y viernes.
6: Miguel, los que seguimos la actividad política, y en el caso del peronismo de Quequén, vemos que la impronta es mucho contacto con las entidades intermedias, si me equivoco. Da la impresión porque, por ahí hemos ido ahí a la sede y vemos referentes de entidades intermedias.

0: también hay que ir conquistándolo para que realmente se nucleen dentro del sistema, dentro del Partido Justicialista, si bien no quieren ir al partido, pero que voten al peronismo, que yo creo que es la única salida que tenemos para cambiar el gobierno nacional. Así que estamos trabajando en eso. La verdad que venimos, yo en lo personal, te vuelvo a reiterar, muy contento como se vienen dando las cosas. Por ahí a mí lo que me gustaría es darles a los vecinos, darle cosas que realmente necesitan, como es el tema de iluminación, como el tema de las calles, como el tema de cloaca, agua, gas. Estamos olvidados, perdidos en el tiempo, que no hemos podido, no hemos logrado hacer nada. Tenemos el tema de la playa de Quequén, que la erosión nos viene comiendo toda la playa. Sí. Son cosas muy importantes que la vamos sufriendo y padeciendo todos los quequenenses.
1: Ahora, les hago una chicana. Llegar al gobierno es muy difícil para ustedes, ¿no, Carnecochea?
2: No es imposible.
0: Muy
1: difícil.
0: Estamos trabajando y nos estamos preparando para ir con todo. No estamos trabajando y nos estamos preparando para ir con todo.
1: Ojo con nosotros, era eso.
0: Nosotros sabemos cuándo tenemos que bajar la bandera y pisar el acelerador para salir a fondo. Eso lo sabemos, lo tenemos bien claro. ¿Sí? Entonces vamos despacito, porque tampoco es cuestión de cansarse, de cansar a la gente. Vamos despacito y a paso firme. Pero guarda, ¿eh? Le podemos dar una sorpresa muy grande.
2: Sí, sí.
1: Bueno, muy bien.
3: La última que te preguntaría, Miguel, teniendo la experiencia que tenés, ¿te gusta que haya paso en general?
0: Obvio, nosotros queremos lo mejor para poder estar, para poder competir. Siempre fuimos competitivos y vamos a seguir. Así que sí, sí.
1: Estamos, y el paso te ordena.
0: Te ordena, exactamente. Y ahí, en la cancha se ven los pingos.
1: Pero en la cancha se ven los
3: pingos. ¿Sabes lo que pasa? La bronca que me da en la paso, que hay traidores.
0: Ah, pero eso siempre hay. Siempre hay.
1: Y desde Jesucristo que lo traicionaron.
0: Claro.
1: Eso siempre va. Jesucristo para acá y antes también.
2: Eso siempre va. Gordo,
0: el tema es cuando vos comprás los traidores. ¿Sí? Ah. O le abrís la puerta. Es que te traiciona una vez, te va a traicionar siempre. Eso es así. Ahí está el tema. Pero bueno,
1: Ya, vos contento porque traicionó a otro, pero lo que no te das cuenta es que el día de mañana te traiciona a vos.
0: Entonces te das vuelta, te clavan el cuchillo. Pero bueno, estamos trabajando para eso, para competir. Y yo creo que, no sé, voy a decir algo que no debería decir, pero yo me quedé con ganas de haber ido a la interna del Partido Justicialista. ¿Sí? Me quedé con muchas ganas.
1: En la última.
0: En la última.
1: ¿Y no te pensás quedar con ganas otra vez?
0: No sé, pero bueno, yo lo que estamos armando un buen semillero y eso para nosotros nos fortalece, así que vamos a ir apostando eso y bueno, de acá dentro de unos años, Dios dirá.
1: No, un año.
2: Ya poquito, poquito. Ya poquito, en el 2027 se verá.
3: ¿Va a haber algún lanzamiento del partido? ¿Hay algún acto antes en esto por ahora?
0: Todo a su debido tiempo, todo a su debido tiempo. Esto es algo que hay que empezar a organizar entre todos los compañeros. ¿Sí? Y así tiene que ser.
3: Muchas gracias.
0: También, gracias a vos,
4: muchas gracias.
5: Queríamos recordarles a todos, si nos pueden seguir en las redes sociales, ahí sobre todo se pueden ir enterando el tema de las preafiliaciones, los horarios, las direcciones, donde se pueden acercar, exacto, comunicarse con nosotros, por ahí les podemos facilitar el tema, explicarles.
3: ¿Quieren dar un número?
5: PJ Quequenense, de la delegación de Quequén.
6: Y PJ.Necochea, de la delegación de Necochea.
3: Muy bien, gracias por haber venido.
2: Gracias, gracias a ustedes.
4: Muy bien. Hemos compartido con gente del peronismo, de Quequén y de Necochea, Miguel Aguilar, Graciela Tugores y de la juventud Bárbara y Morena, que nos han acompañado y le agradecemos la visita a la radio en la mañana de Polirrubro aquí en Frecuencia Vital.

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0: Merci à tous. On va mettre un peu de musique. Gandhi va arriver à Tennis tout à l'heure. On reste dans le quartier, ok? Merci à tous d'être venus.
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1: Yo les digo a ustedes, compañeros.

0: de lejía.
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Hola, hola, hola, hola, hola, hola, hola, hola, ¿qué tal? Muy, pero muy buenos días, muy, pero muy buenas tardes. Bienvenidos a este tu gran inicio de tarde en la radio, en la Vital 99.1. En esta jornada, día jueves 3 de septiembre, Marcelo Zernich los saluda, los invita a compartir 2 horas de radio con información, noticias, entrevistas, invitados, notas periodísticas. Y por supuesto, hoy tendremos el panorama portuario a partir de la hora 14 con la conducción del periodista Daniel Chirichino y la música sumándose para hacernos mutuamente compañía. Ya no sabe a pecado. Hora 13, 4 minutos en todo el país. Vamos actualizando datos del tiempo en Necochea, Quequén. 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Ahora la temperatura en Necochea, 12 grados 8 décimos, cielo parcialmente nublado, la humedad ambiente del 75%, los vientos del sector oeste a 5 kilómetros en la hora.

0: ahora la presión 1.9 decimal 7 hectopascales. 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El dólar oficial, 1.533 pesos con 58 centavos. El dólar blue, 1.545 pesos. El euro, 1.802 pesos con 13 centavos. Y el euro blue, 1.780 pesos con 19 centavos. Divisas extranjeras, estamos hablando, para la venta. 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Y me voy a compartir con ustedes los numeritos del mediodía, lo más alto de Pizarra, en Ciudad, Provincia, Córdoba, Santa Fe, Entre Ríos. Se lo dedicamos, como siempre, al amigo Eduardo, en la 521 en Quequén, Paradela, en la calle 46, María Teresa, en algún lugar de la playa, lo presenta, antigua y tradicional Agencia Dones, la esquina de la suerte, en Necochea, 59 y 62. En Ciudad, primer premio, 7.182, 7182. 82 la pelea. Provincia, 6.356, 6356, 56 la caída. Córdoba, 0208, 0208, 08 el incendio. Santa Fe, 6.254, 6254, 54 la vaca. Y en Entre Ríos, mediodía, primer premio favoreció el número 5.698, 5698, 98, la lavandera. Repasamos, repetimos, reiteramos. Primer premio en Entre Ríos, 5.698. Santa Fe, 6.254. Córdoba, 0208. En provincia, 6.356. Y en ciudad, 7.182. 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La esquina de la suerte, en Necochea, 59 y 62. 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Una y 10 de la tarde en todo el país, 12 grados 8 la temperatura, cielo parcialmente cubierto sobre Necochea, Quequén, en el Tucán. Ahora nos vamos a compartir con ustedes la tapa de los diarios de papel. Comenzamos con el único diario de papel de Necochea, que es el Ecos Diario, que tiene más de 105 años de vida. 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Ecos Diarios en este jueves 3 de septiembre y esta portada en esta jornada. La comuna refuerza la vigilancia de la zona rural y los accesos, prevención, el aumento de robo de ganado en distintos puntos del distrito y el tráfico de vehículos sustraídos en la zona obligan a pensar nuevas estrategias. Consejo Deliberante de Necochea sesionaría la semana próxima. Están evaluando en comisión el nombre de una calle. Los colectivos siguen siendo un tema de análisis. En lo que tiene que ver con el fútbol, Palermo busca recuperar su lazo con la zona puerto. La institución cuenta con nuevas propuestas deportivas y obras en su sede. Otro de los títulos, Sergio Vigil habló con Ecos Radio, él es director de Las Leonas, habló de el campeonato mundial ganado por Las Leonas ante Países Bajos. A 20 años de la ley, encuentro para pensar sobre la ESI. Hoy comienza la actividad en el Instituto número 31. A cuatro columnas siguen los accidentes en Necochea. Motociclistas heridos en tres accidentes. Tránsito complicado. Al menos dos personas quedaron allí en observación en lo que tiene que ver, en este caso, con los accidentes fueron derivados al Hospital Ferreira. Tres accidentes y motociclistas heridos ayer en la ciudad de Necochea. La tapa que se complementa en la parte superior con la victoria de Boca por penales ante Vélez 4-3, donde el arquero Geneise fue el héroe de la noche. Copa Argentina por penales, Boca clasificó a octavos de final. La tapa del matutino local Ecos Diarios. Me voy ahora a compartir con ustedes la portada del diario La Capital de Mar del Plata. Dudas por la inminente puesta en marcha de la nueva ley de menores. Habrá más imputados, pero no se sumaron recursos ni lugares de alojamiento. Asumió Valerio Gallo, relevan al jefe de la policía local y ya tiene sucesor. Inversión millonaria para mantener las cámaras de seguridad. Copa Argentina, Boca eliminó a Vélez y se va a cruzar contra Racing. En clave electoral, Milei dijo que perder el 2027, el año que viene, significaría un suicidio social. Otro de los títulos en la tapa de La Capital de Mar del Plata, Chaco suspendió las primarias para las próximas elecciones. Inquietud en Cuba, aseguran que Raúl Castro está grave tras sufrir un ACV. Del mito al cine, gran repercusión del preestreno de la película Pepita la Pistolera. 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
0: 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Hora 13, 16 minutos. Cielo parcialmente nublado sobre Necochea. Que en la temperatura, te recuerdo, 12 grados 8 décimos.
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0: Y me voy ahora a compartir con ustedes de manera federal algunas tapas de los diarios de distintas provincias, por ejemplo la de Santiago del Estero, la tapa de hoy, jueves 3 de septiembre, del diario El Liberal, de esta provincia en el centro del país. 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El Liberal de Santiago del Estero titula hoy jueves: un egresado de la Universidad Nacional de Santiago del Estero está entre los mejores puntajes del país. Entró al Hospital Garrahan. El periodista Carlos Pani: la buena fortuna de Javier Milei. ¿Qué pasa con la declaración de Donald Trump sobre revisar el apoyo del Reino Unido por las Islas Malvinas? En el nodo tecnológico, Elías Suárez habilitó la 23ª Feria de Ciencias. Vengo a aprender de los más chicos. Son nuestra esperanza. Copa Argentina. Boca dominó, pasó un susto y clasificó al final por penales. Venció a Vélez. Boca jugará ahora contra Racing por la Copa Argentina. Una plataforma similar a PETA irrumpe en Santiago y ya genera preocupación, ofrece ganancias increíbles. Confirman procesamiento para un médico gendarme apresado con 5 kilos de droga. Los títulos de etapa de El Diario, El Liberal de Santiago del Estero. Seguimos recorriendo y me voy a la tapa de El Diario El Territorio de Posadas, capital de Misiones. Yerbateros presentan proyecto para salvar a pequeños productores. Autoriza a la provincia a fijar precios mínimos ante la degradación del INIM. Fuerte crítica a la falta de política industrial de Milei fue en la sede de la UIA por el Día de la Industria. Este sábado, comunidades de electores se juntan en la costanera. El soberbio abierto, pasos fronterizos en alerta por suba del río Uruguay. el parque se alista para su evento mayor. Son los títulos de tapa, en este caso, del Territorio Diario de Papel de Posadas, capital de Misiones. Y ya para el final, el Diario de la Pampa de Santa Rosa, que titula en su primera plana: trasladaron a la jueza que otorgó el amparo por el bebé de Rancul. La Pampa registró baja en los casos de suicidio durante el 2025. La venta de autos usados cayó un 6,59%. Rechazaron la destitución de Díaz Lacaba. Otro de los títulos: otra tragedia vial ahora en la Ruta 5. Un choque frontal entre dos autos en la Ruta Nacional 5 entre Anguil y la Ruta Provincial número 7 dejó una mujer de Santa Rosa fallecida y otra herida en grave estado. Los títulos de portada de El Diario de Santa Rosa Capital en La Pampa, el territorio del Diario de Posadas, capital de Misiones, y anteriormente El Liberal, el diario La Tapa, de Santiago del Estero. 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Seguimos con más voces, seguimos con más protagonistas. 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
7: 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Vamos a decir, Pablo, que aparte de ustedes trabajar como operarios, hacer las bolsas de madera, por ejemplo, que vos las vendés, sí, y demás, que se llevan, ya hay clínicas, laboratorios que las están pagando, cobrando, es decir, comprando.
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7: 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Sí. Que les llevan. Bueno, eso es una parte. Pero ahora extendieron servicio y hay lavado de
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0: 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Quien hablaba, quien dialogaba, era el amigo Pablito Valdés, que le mandamos un abrazo grande. 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
0: Hora 13, 24 minutos en todo el país, 12 grados 8 la temperatura en Necochea, Quequén, en esta jornada linda, aceptablemente linda, de este jueves 3 de septiembre de 2026. Nos vamos a la música, vamos con este lindo tema de Silvio Rodríguez, Mi Unicornio Azul, y lo presenta en el aire Campo Alto, porque las pizzas y empanadas te están esperando en Campo Alto, con 19 variedades de empanadas, 30 variedades en pizzas, los sándwiches de miga, el tradicional postre Campo Alto y ahora también elaborando excelentes hamburguesas con ingredientes de primera calidad. 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

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Se viene ahora este lindo tema de Pablo Milanés.

Y seguimos en vivo, en directo, en este Tucán inicio de tarde en la radio, en La Vital 99.1. En este día, en esta jornada, jueves 3 de septiembre, estamos hasta la hora 15. Y ahora, en minutos, a partir de las 2 de la tarde, se viene el panorama portuario. Noticias e informaciones que se van actualizando en los portales digitales, dijo Javier Milei. El gobierno de Macri se dejó correr por los que tiraran piedras. Nosotros no lo vamos a hacer. El presidente Milei recordó la experiencia de Cambiemos y defendió su rumbo económico en un foro regional de derecha realizado en Santiago, en Chile.

Donald Trump fue consultado por Islas Malvinas y habló de su decepción con el Reino Unido por su falta de ayuda. Dura crítica del gobierno nacional contra España, dura crítica de Milei a Pedro Sánchez. Dije que era un gobierno de ladrones y los hechos lo están confirmando.

0: Bueno, en la época de la tecnología, en Europa, ataques informáticos rusos al Palacio de Inglaterra, de Londres, al Palacio de Buckingham. Carlos III blinda la seguridad de la corona británica. 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Y nos vamos a las voces, a los protagonistas. Hablamos en su momento con el amigo Hernán Figueroa, técnico radiólogo, que realiza y lleva adelante radiografías a domicilio. Sí, Hernán Figueroa te visita en tu casa y te realiza ahí la radiografía. Esto especial para gente que por ahí tiene problemas en movilizarse, en deambular, por H o por B. Bueno, Hernán Figueroa nos cuenta cómo lo hace este técnico radiólogo.
1: Va evolucionando, y esta vez para bien, ¿no? Porque por ahí, cuando hablamos de tecnología, lo que es celulares, esas cosas, que por ahí más jóvenes se distraen mucho con eso, pero bueno, este es otro tema, esto para el bien de la comunidad y de la salud.
2: ¿Vos sos técnico radiólogo?
1: Yo soy técnico radiólogo, sí, exactamente. Yo estudié en la ciudad de Mar del Plata, me recibí ahí, hice mis prácticas profesionalizantes en lo que es la ciudad de Mar del Plata, también en el IGA y NAREPS, en Clínica Colón. Y después, bueno, volví acá a la ciudad de Necochea y, bueno, también hice mis rotaciones en el centro del diagnóstico y en donde me establecí y donde me dieron la oportunidad de trabajar fue en Instituto Bosco.
2: Bien. Bueno, uno dice radiología y dice, bueno, claro, me manda el médico y dice, bueno, sacate de tórax una placa, entonces uno sabe que tiene que ir a un laboratorio o un centro, que hay muchos acá en Necochea, y se saca una placa, se tiene que hacer la radiografía, después la va a buscar, el resultado se la lleva al médico, y ahí después, esto tarda como unos días, hasta que ahí hace la consulta y el médico le dirá, bueno, tenés esto, te pasa lo otro. Bueno, lo novedoso de todo esto es que la persona no tiene que ir a ningún centro, sino que vos vas a la casa o al lugar donde está esa persona, hombre o mujer, y sacás la radiografía de manera virtual.
1: Exactamente, esto es así como lo decís vos. Lo que manejo yo es un equipo un poco moderno, bastante moderno, lo que es por ahí acá en la ciudad de Necochea. Es como decís vos, yo voy al domicilio de la gente, voy con el equipo, voy con una Netbook. Este equipo es, bueno, seguramente la gente alguna vez, alguien se ha hecho una placa, una radiografía, es un cuadrado de 43 por 43 centímetros, es donde ahí se apoya el miembro a radiografiar. En este caso, este llamado chasis, es como se conoce en lo que es en la radiografía, ¿no? Es inalámbrico. ¿Qué quiere decir esto? Que este chasis genera su propio Wi-Fi, donde yo esto lo conecto a una computadora, una netbook, a través de un programa especial, donde yo luego después hago la incidencia, digamos, del disparo. La radiación impacta, obviamente, en lo que vayamos a querer ver, a radiografiar, y es automáticamente la imagen ya se traslada de forma inalámbrica a la computadora. Yo, en cuestión de segundos, yo ya tengo la imagen para ser visualizada.
2: Y vos esa imagen ahí se la mandás al profesional.
1: Exactamente. Esa imagen yo ni bien la obtengo. Yo tengo un médico radiólogo en lo que es humanos, que es el que se encarga de informarme las imágenes. Esto es más que nada muy útil para por ahí aquellas personas que tienen poca movilidad.
2: Claro, claro. Que no pueden ir a un centro o a un hospital a sacarse una placa.
1: Exactamente. O por ahí mucho con lo que es los hogares, o por ahí con personas que tienen o están en situación de internación domiciliaria, ¿no? Sí, sí. Que por ahí no tienen esa movilidad, o por ahí sí, se puede hacer la movilidad, pero también eso genera un estrés al paciente de,
2: Claro.
1: agarrar, trasladarlo, llevarlo a un lugar, volverlo, y también tiene sus costos, ¿no? Porque se tiene que alquilar una ambulancia, son costos muy altos que si te pones a ver lo que es costo-beneficio, entre que vaya una persona y te haga el estudio en tu casa,
2: Claro.
1: a lo que tener que ir y movilizarte.
2: Para hacer una comparación, que por ahí se puede dar o no, por ejemplo, viste que hay gente que va a un laboratorio y hace la extracción de sangre. Ahí el bioquímico va al laboratorio, bioquímico, bioquímica, le saca la sangre. Hay algunos laboratorios donde el profesional de la bioquímica va a la casa. Va a la casa, le extrae la sangre y después le da el resultado a la semana, por ejemplo. En este caso va a ser una comparación, digamos. Pero el beneficio es muy grande también, porque obviamente, no sé, en el caso mío, yo tengo 60 y pico de años, me quebré el fémur, y no me puedo mover. Y como decís vos, aún andando con muletas, yendo al laboratorio, es muy engorroso ir, volver, aunque vaya en
1: Exactamente.
2: auto, me tiene que llevar un familiar, un amigo, y de repente vos venís a mi casa, yo estoy en un sillón o donde sea, de compartimiento, habitación de mi casa, y vos me sacás la radiografía y ya, un de ahí se la mandás directamente al médico.
1: Exactamente, es como lo decís vos. Yo voy, hago la placa, la tenemos en el momento, y de ahí ya se agarra, se la envía al médico especialista, el que le informa, y ya tenemos ahí el resultado. Esto también, como te contaba antes de salir al aire, es lo mismo en los animales.
2: Bueno, acá viene otro tema.
0: 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Bueno, hoy jueves 3 de septiembre es el Día del Ferretero. Día del Ferretero, ¿eh? Gracias a Magdalena de la 49, gracias al amigo Chirichino, que también están ahí apuntándome, como siempre, dándome la información. Gracias Magda de la 49, gracias al amigo Chirichino. 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Saludamos a los amigos de Ferretería de la Costa, en Avenida 2, entre 83 y 85. Saludo al amigo ferretero, ahí de la Avenida 10, de la Avenida 10, entre 83 y 85, y a todos los ferreteros, amigos ferreteros de Necochea, Quequén y de la zona, hoy, 3 de septiembre, Día del Ferretero. Se viene la coraleada, se viene la coraleada 2026, la de este año, ahora, en septiembre. Arranca el jueves 24 de septiembre a la hora 20 en la parroquia Nuestra Señora de la Medalla Milagrosa, aquí en 22 y 61. Luego el viernes 25 de septiembre a partir de la hora 20 en el Teatro Municipal Luis Sandrini. Y cierra el sábado 26 a la hora 20 en la parroquia Nuestra Señora de Lourdes. Es el templo en la playa, la iglesia de la playa, ahí en calle 6, entre 83 y 85. Se viene la coraleada, hermoso evento que comienza entonces el jueves 24 de septiembre. Estarán allí los coros en la parroquia Nuestra Señora de la Medalla Milagrosa, coraleada número 30 en este 2026. Nos vamos a la música, nos vamos a la música. Un tema de Alejandro Lerner, que últimamente lo estuvieron sopapeando de todos lados, Lerner. No le dieron tregua, ¿eh? Rebenque, Lazo, Palenque, ande, por acá, por allá. Terrible. Por eso hay que cuidarse mucho cuando uno habla, cuando uno está frente a las cámaras de televisión o a un micrófono, cualquier micrófono, de una radio, de streamer, de lo que sea. Hablar con mucha prudencia, porque a veces te pueden tomar las palabras o las oraciones y te las sacan de contexto y quedas pedaleando en el aire. Por eso, a tener mucho cuidado. Bueno, se viene el amigo Lerner en el aire, en vivo, en directo aquí en el Tucán, y lo presenta la Mesa Sindical Marítima y Portuaria, secretario general Darío Olivera. 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

Hora 13, 52 minutos, 12 grados 8, la temperatura en Necochea, que aquí en el cielo, parcialmente nublado. 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

Y en minutos llega Panorama Portuario con la conducción del periodista Daniel Chirichino.

Y seguimos, seguimos antes del último tema de la música, antes de llegar a la hora 14, convocatoria pública, dice noticias de Necochea.com.ar. Andrés tiene 17 años y una convocatoria en Necochea abrió una nueva oportunidad. Más títulos, en este caso de policiales, inseguridad, dos llamados al 911 en Necochea y una secuencia que terminó en aprehensión. Más títulos en esta página virtual. 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Y nos vamos a la música y después comienza Panorama Portuario con toda la actualidad de nuestra estación marítima y de los puertos de Mar del Plata y de Bahía Blanca con la conducción del periodista Daniel Chirichino. 5 minutos para ese punto horario, 5 minutos para arribar a la hora 14, 12 grados 8 la temperatura, y vamos a compartir este lindo tema que nos trae Alejandro Sanz y lo presenta 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

0: con la conducción del periodista Daniel Chirichino. 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Daniel Chirichino, bienvenido al aire de La Vital, bienvenido a Panorama Portuario, muy buenas tardes.
1: Muy buenas tardes, Marcelo, para vos y la audiencia. Y comenzamos diciendo que Panorama Portuario hoy emitirá su programa número 40, siendo la hora 14, 2 minutos, la temperatura es de 13 grados 2, la humedad del 68%, el cielo parcialmente despejado y la presión es de 100 en hectopascales. Comenzamos con el informe habitual de Prefectura Naval Argentina, con asiento en Puerto Quequén, en la voz del ayudante de tercera, Diego Olivera. Adelante, Diego, muy buenos días.
2: Muy buenos días, señor Daniel Chirichino. Muy buenos días, audiencia Panorama Portuario. Les comento que el puerto local se encuentra operable para todo tipo de embarcaciones. Lo que respecta al movimiento que registra esta prefectura, se encuentra amarrado en el giro número 1, el buque mercante Galápagos de bandera maltesa, con una carga prevista de 24.300 toneladas de maíz. En el giro número 4 o 5, el buque mercante Scarme de bandera chipriota, con una carga prevista de 30.000 toneladas de maíz. En el giro número 10, el buque mercante Skenestar de bandera liberiana, descargando 10.000 toneladas de agroquímicos fertilizantes. Y en el giro número 12, el buque mercante Cosigüe de bandera de Bahamas, descargando 14.200 toneladas de agroquímicos fertilizantes. En la denominada zona de espera, hasta el momento no se encuentran buques mercantes. Lo que nos indica la tabla de mareas del día de la fecha, las pleamares a las 10.50 con 1,58 metros y la próxima a las 23.16 con 1,41 metros. La próxima baja mar se está viendo a las 17.45 con 41 centímetros. Hasta el momento no registramos embarcaciones realizando pesca deportiva comercial. Lo que nos indica el Servicio Meteorológico Nacional, por la mañana cielo mayormente nublado, vientos del sector sudoeste, por la tarde o noche chaparrones, cielo parcialmente nublado, vientos del sector sudoeste con ráfagas, con una mínima de 6 grados y una máxima de 14 grados centígrados. Eso sería todo. Adelante ustedes en estudio.
1: Comenzamos con noticias. El consorcio de gestión, presidido por el doctor Mariano Carrillo, en conjunto con Prefectura Naval Argentina, realizó una capacitación para operadores de equipos de rayos y puso a pruebas dos nuevos escáneres destinados a controlar bolsos y paquetes. La capacitación contó con la presencia del fiscal federal Juan Manuel Portela y del prosecretario federal Agustín Cupó. Continuamos con más informaciones. Continuando con más informaciones, comentamos que con la presencia de personal técnico del Consorcio de Gestión y Terminales Portuarias, el lunes 31 de agosto se presentó el estudio de huella correspondiente al periodo 2025. Esto

0: estuvo realizado por el Grupo de Estudio de Ingeniería Ambientales de la Universidad Tecnológica Nacional, Facultad Regional de Bahía Blanca. Bueno, mencionado las siguientes noticias, vamos a dar emisión a una nota realizada con el ingeniero Hugo Obregoso, titular de Aloncar.
1: Hemos llegado con el móvil del panorama portuario hasta las oficinas de Aloncar y estamos dialogando con su propietario, el señor Hugo Obregoso, al que le decimos muy buenos días, muchas gracias por atendernos y que nos empiece a comentar cómo está la actividad, Hugo.
2: Bueno, buen día, un gusto tenerte por acá, Daniel. La actividad, estamos nosotros, dentro de todo, estamos trabajando bien, podemos sostener el ritmo de trabajo, tenemos tres obras grandes de modificación, tres barcos que son de Rawson, y tenemos una construcción nueva que ya está en la etapa final de alistamiento, que tenemos previsto botarlo, la construcción nueva, fines de septiembre. Queremos buscar cuando haga un poquito de calor para no pasar frío en la botadura. Bueno, siempre que es un barco nuevo, la ceremonia para el armador es importante, así que calculo yo que vamos a andar bien. Es un barquito que hemos hecho el año pasado, botamos dos. Y bueno, después las otras obras de modificación también son obras muy grandes, que la verdad que han generado mucha expectativa en los clientes y eso nos da la posibilidad de poder empezar a hablar. O sea, yo ya estoy pensando en el trabajo del año que viene y creo que estamos ahí con posibilidades ya contar con algo confirmado para el año que viene, que es lo que más me importa, ¿no? La continuidad. Así que, bueno, diría que bien.
1: ¿Cuánto de estos trabajos, de estas obras que usted mencionó, le ha incrementado más personal?
2: No, yo tenía incrementado, no. Sí hemos afianzado mucho el personal, hemos mantenido la cantidad, digamos, hace ya 3 años que venimos un ritmo bastante. Es como que nuestra capacidad de trabajo ya está a su, por la infraestructura que tenemos, ya estamos ahí al límite. Tenemos que hacer obras de infraestructura, que bueno, vamos muy despacio, no deja de ser nosotros relativamente jóvenes en la actividad. Si yo soy viejo en edad y en el sector, pero como astillero, entonces nos vamos moviendo con mucha cautela y sobre todo, bueno, el nivel de inversiones lo vamos manejando. Son momentos muy difíciles y bueno, hay que darle prioridad a poder tener capital operativo y no arriesgar, digamos, eso en inversiones que después nos repercutan en es muy importante mantener la cadena de pago, bueno, así que, pero hemos podido mantener un plantel de 70, 80 personas, lo hemos podido mantener ya en forma sostenida y bueno, despacito, ya no contamos con tanto personal de otros lugares, ya vamos formando gente acá, eso es todo un desafío, así que dentro de todo es bien y tenemos también talleres que sobre todo el mecanizado que nos asisten y que la verdad que venimos trabajando bastante bien, así que te diría sosteniendo la cantidad de personal.
1: Mucha gente nos ha consultado sobre los dos barcos que están, que uno es el Rivera Gallega y el otro el Romano Rosso. ¿Qué puede llegar a pasar con esos barcos? ¿Van a continuar ahí, Hugo?
2: No, yo creo que es una lástima lo que ha pasado con esos barcos, estén ahí, porque bueno, es una cuestión de contaminación de medio ambiente y también limita el crecimiento del puerto, del lado de Quequén, que son sectores de mucho interés y valor económico para otra industria, no la que yo hago. Considero que el consorcio está evaluando la posibilidad de retirarlos, creo que es importante y a su vez, más allá de la cómo afecta en el medio ambiente, afecta también en que nosotros a nosotros puntualmente, que con la obra nuestra nosotros ampliamos muchísimo el espectro del puerto hacia adentro, son casi 200 metros que nos metemos adentro, donde ya es zona de operaciones, en Ribera Gallega, si bien no es un impedimento para operar, sí restringe todo lo que es maniobras. Entonces a nosotros la prefectura, cuando presentamos el estudio de maniobra que ya fue presentado, nosotros lo presentamos con el barco ahí. Entonces la prefectura nos limita, creo que vos, Daniel, que conocés el ambiente, sabés que yo voy a poder poner barcos en andana, pero tengo que tener en cuenta que enfrente tengo Ribera Gallega. Eso me limita la cantidad de barcos en andana. O sea, creo que viene bien que estés vos, que sabés. Y ese es un punto que no puedo decir. O sea, yo cuando empecé la obra, Ribera estaba y asumo que está ahí. Creo que se, yo sabía que en algún momento lo van a sacar. Lo más grave que hace Ribera Gallega es que eso hace como un dique que hace una barrera de contención de todo lo que son los sedimentos, y eso afecta mucho al cauce normal del canal y está generando un banco de arena que restringe a futuro la navegabilidad. Yo entiendo muy atinado y muy acertado, más allá de que eso es responsabilidad tanto del consorcio y de la prefectura. O sea, tener eso ahí es un dolor de cabeza, y si están planteando, no soy quien yo que lo decida, ni tampoco lo plantearía, pero sería una decisión atinada y acertada, ¿no?

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1: Continuamos con más noticias y con respecto al estudio que hicimos mención anteriormente, comentamos que este estudio analizó las principales actividades relacionadas con la operativa portuaria, incluyendo el transporte terrestre y marítimo, el consumo de energía y combustible, de la gestión de residuos y efluentes y otros aspectos vinculados al funcionamiento de las instalaciones. También les comentamos que esto está todo explicado anteriormente en la nota realizada con Hugo Bregoso, titular de Aloncar. Y continuamos con más panorama portuario luego de la presentación de nuestro operador.
0: Estamos en vivo, en directo, Panorama Portuario, en este jueves 3 de septiembre de 2026, programa número 40, y es momento, Daniel, de irnos a la música.
1: Perfectamente, vamos a hacer otra mención. El programa Puerto Ciudad visitó la escuela número 28, impulsando una nueva jornada de articulación entre el puerto y las instituciones educativas de la comunidad. Pasamos a la música.

0: Y continuamos con Panorama Portuario por Frecuencia Vital 99.1 con la conducción de Daniel Chirichino.
1: Retornamos en nuestros estudios cuando son la hora 14:18 minutos. Vamos a dar lectura a una nota realizada con el plático de Puerto Quequén. Nos habla Christian Meyer de sus funciones como plático en nuestro puerto. Adelante, por favor.
2: El práctico es un asesor del capitán y un representante de la autoridad marítima de la Prefectura Naval Argentina, que es la encargada de la seguridad de la navegación. Nosotros somos representantes a bordo de los buques y debemos velar por el cumplimiento de las leyes y disposiciones de nuestro país. Y a su vez asesoramos al capitán, en el caso de Puerto Quequén, cuando se acerca a puerto, somos los encargados de dirigir la maniobra de forma segura porque somos los conocedores y expertos del lugar. Nosotros sabemos de la hidrometeorología que caracteriza a la zona, conocemos las profundidades, dónde están los peligros y además coordinamos la maniobra con la asistencia de remolcadores y lo que es el servicio de amarre para lograr una maniobra segura y efectiva y lograr el atraque en cada uno de los muelles de nuestro puerto. Y lo mismo en la zarpada, ¿no es cierto? Maniobramos el buque para dejarlo en alta mar, en aguas libres, y que el buque pueda continuar su navegación. El práctico es una figura que fue creada por allá por el año 1900, es sumamente antigua, y es la forma que tienen los países de cuidar sus vías de acceso y egreso de sus mercaderías, es la forma de proteger sus canales, sus puertos, porque los capitanes navegan por aguas libres. Cuando se acercan a lugares donde hay peligros o lugares donde hay canales de muchísimo tráfico, la figura del práctico es indispensable, ¿no es cierto? Tanto para los capitanes como para los países, ¿no es cierto? Y ya le digo, esto es a nivel mundial, no es que es solamente en nuestro país. Todos los países tienen sus prácticos.
3: Bueno, aclaremos que los que llegan al práctico son capitanes navales que ya han hecho una carrera extensa en los privados.
2: Por supuesto, el práctico, el 90% de las veces es un capitán de ultramar, egresado de la Escuela Nacional de Náutica, que hizo su carrera a bordo, navegó, pasó por los distintos cargos dentro de lo que es la escala de cargos dentro de un buque, que es tercer oficial, segundo oficial, primer oficial, y después llega al cargo de capitán. Años de navegación, años de formación, de cursos, de volver a la escuela, de volver a capacitarse. Eso genera un montón de conocimientos y de experiencia que después de determinado tiempo le permite presentarse en una zona en particular para ser práctico. Ahora bien, para ser práctico necesita especializarse en ese lugar y empaparse de las particularidades de ese lugar. No hay una escuela, no hay un libro. Son los mismos prácticos en actividad que le transmiten sus conocimientos a los nuevos aspirantes.

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1: Continuamos relacionado a la visita que realizó el programa Puerto Ciudad a la escuela número 28. La actividad estuvo liderada por el licenciado Luis Pedone. En esta oportunidad participaron 24 alumnos de tercer año B, acompañados por el director de la institución, profesor Tomás Martín, y la profesora Valeria García. Durante el encuentro, la exposición estuvo a cargo de Pamela Kling, junto a integrantes del Departamento de Comunicación Institucional del Consorcio.

0: Y continuamos en este panorama portuario, edición número 40 de nuestros programas, con una nota realizada con Gustavo Gavilán, gerente operativo de Puerto Quequén.
1: Comienzo de semana y hemos llegado hasta las oficinas del consorcio de Puerto Quequén, donde nos ha recibido Gustavo Gavilán, gerente operativo, a quien le decimos muy buenos días y, por favor, que nos comente cómo está la actividad, qué es lo que se ha hecho, qué es lo que se ha terminado, y sabemos que hay muchas cosas que están propuestas para realizar. Obras. ¿Cómo estamos con eso, Gustavo? Muy buenos días.
2: Buen día, Daniel. ¿Cómo estás? Bueno, mira, nosotros vamos, todas las horas que veníamos pactadas, venimos trabajándolas. Tratamos de ponerle el ritmo ideal, bueno, por las inclemencias del tiempo y demás. A veces los tiempos que uno maneja no son los mismos, con las lluvias todo se demora, pero bueno, venimos trabajando en lo que es la Milán de Brown, con los recalces de muros en toda la costa del margen de Quequén y del margen de Necochea, lo cual eso es importante para tener los muelles con una estructura firme. Vamos a iniciar ahora el asfalto y la eliminación del Giro 3. El Giro 3es un muelle, que es el muelle de Aca, que está todo con adoquines. Bueno, ahí vamos a sacar todos los adoquines, vamos a hacer un asfalto, vamos a poner luminaria. Se va a poner un molinete nuevo para dar más seguridad. Hemos comprado los escáneres para que se puedan escanear todas las valijas de los tripulantes, por una cuestión de seguridad, para todo lo que representa el narcotráfico y demás. Se ha aprobado el asfalto de la avenida 2, entre calle 63 y La Escollera, que era un pedido que se venía haciendo hace mucho tiempo. Cuando llueve, eso se llena de agua, entonces hay que hacer un trabajo para que el agua se escurra, y bueno, nos evitemos ese problema. Estamos trabajando sobre el margen de Necochea, a la altura de lo que sería Puerto Gardela, para embellecer el lugar y ampliarlo aún más, para tener una postal para todos los ciudadanos. No es una cuestión operativa, pero sí una cuestión social para con los necochenses, los quequenenses y los turistas. Y después hay ahí una idea de ver la posibilidad, no digo que sea para este año, pero de armar un helipuerto, que es algo que nos están pidiendo desde empresas extranjeras que han venido a hacer descarga para Vaca Muerta, desde el punto de vista que todos los puertos de primera línea suelen tener helipuertos. Bueno, la idea es, tenemos lugar físico, tenemos que sacar los permisos correspondientes y ver si podemos avanzar en ese sentido. Después tenemos por delante el corte de Riviera Gallega, que ya está aprobado, creo que ya en transcurso del mes van a empezar, que es un pedido que nos habían hecho, porque está muy cercano al canal, hay que desguazar los otros dos buques que están al lado, tenemos que ver para desguazar o sacar el pedazo que queda del Noso, que está al lado de la Escollera de Quequén, y el objetivo final, que estamos trabajando, pero económicamente se está estudiando, que es el famoso refulado, ¿no?
1: Decino, sobre el tema de que van a sacar el Riviera Gallega, que ya todos sabemos dónde está ubicado, la parte del río, eso también acelera que lo saquen por el tema del muelle que se iba a realizar ahí en la banquina vieja.
2: No, en realidad lo de Riviera Gallega, a ver, cualquier puerto que intente crecer tiene que sacar todos los obstáculos. Y estos son obstáculos de hace muchísimos años. Si vos pretendés una iniciativa privada para ese sector, lo ideal es no tener obstáculos. Si vos los tenés, cuando presentas una iniciativa privada, ese obstáculo se enmarca, te dicen, bueno, tenemos estos barcos, hay que sacarlos. O sea que, de la forma y del punto de vista que lo veamos, esos barcos hay que sacarlos. Los han sacado oportunamente por una cuestión de costos o de decisiones, no lo sé. Y hoy la decisión es sacar todo eso, dejar ese lugar limpio y esperar que las iniciativas privadas lleguen. Para poder hacer crecer el puerto, el único lugar que tenemos para que sea es el interior, así que naturalmente todo lo que sea un obstáculo que estén hacia el interior del puerto hay que ir sacándolos.

0: Luego de la palabra de Gustavo Gavilán, dirigente, gerente del consorcio de Puerto de Coquequén, les comentamos que tenemos noticias del puerto de Mar del Plata. Puerto de Mar del Plata inauguró una planta frigorífica con capacidad para almacenar 200 contenedores de 40 pies, destinadas a fortalecer la logística de productos congelados. Y ya entrando en la recta final de nuestro programa, les comentamos que el puerto de Mar del Plata licita la finalización de su red cloacal. La obra, que fue abandonada por el gobierno nacional, se hará por licitación pública y tendrá un costo de 355 millones. Para finalizar, le vamos a comentar la entrada de buques a puerto en el día de hoy. El pesquero Destiniti, 18 horas, 18:30 horas, y el buque pesquero Albert a las 21:30 horas. De esta manera hemos finalizado con este panorama portuario número 40. Los esperamos el próximo jueves a las mismas horas, o sea, a partir de las 14 horas. Muchas gracias, tengan ustedes muy buenas tardes.
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2 de la tarde, 39 minutos. Vamos actualizando datos del tiempo en Necochea, Quequén, aquí en el Tucán, en la radio. 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La temperatura en la ciudad de Necochea, 12 grados 8, cielo parcialmente nublado. La humedad del 69%, vientos que están soplando del sector oeste a 6 kilómetros en la hora, la presión barométrica 1009.9 hectopascales. 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Y seguimos repasando, seguimos compartiendo los títulos de los diarios digitales. Me voy a La Nación, lanacion.com.ar. Expectativa por Malvinas, cuáles son las empresas que buscan crudo y por qué las grandes petroleras le dan la espalda. El proyecto G-Lion es impulsado por una firma israelí y una pequeña compañía británica. A diferencia de grandes jugadores, tiene una escala menor y asumió un riesgo. Títulos que se van desarrollando en la página digital del diario La Nación. 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En Chile, Javier Milei atacó al español Pedro Sánchez y reivindicó el legado económico de Pinochet. 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

por el tema de la causa de la AFA revocan una insólita medida judicial contra periodistas que habían obtenido Tapia y Tobillino. Bueno, vuelvo acá en Necochea porque, bueno, me van llamando, me van diciendo amigos y amigas de lo que va sucediendo en nuestra ciudad. Hay mucho reclamo de vecinos ahí en la 48, entre 51 y 53. Parece que se van juntando distintos elementos inservibles que no sirven, que no tienen utilidad, cacharros, etcétera, en 48, entre 51 y 53. Y esto va causando el enojo de los vecinos que ya vienen reclamando a las autoridades pertinentes y esperan que le den una solución. También nos cuentan amigos y amigas que van caminando, claro, van haciendo su diligencia, sus mandados, y está muy difícil de transitar la esquina de 50 y 57. No sé si hay una frutería o qué, pero sacan todo a la calle. Nadie dice que no, está bien, está dentro por ahí de la venta, dentro de lo que se puede hacer, pero que se deje un lugar para el peatón, para que pueda pasar. 50 y 57, a ver si se pueden ordenar mejor los cajones ahí y dar el paso al peatón por la vereda. 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
1: 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Nos vamos a la música y se viene Víctor Heredia con este lindo tema, Sobreviviendo. 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Y Almacén de Tartas, en 42 y 77.

Y minutos finales, último bloque, vivo en directo de este Tucán, inicio de tarde en la radio, en La Vital. Y se viene el sorteo más esperado en el Sindicato de Empleados de Comercio de Necochea, claro, festejando su día, que será el 26 de septiembre. Hay 25 premios que están esperando si sos afiliada, afiliado al Centro Mercantil, al Sindicato Mercantil, al Sindicato Empleado de Comercio de Necochea, ya podés participar. Comenzá a anotarte desde hoy y hasta el jueves 17 de septiembre. Inclusive lo podés hacer de lunes a viernes, horario corrido de 9 de la mañana a 3 de la tarde, en la sede del Sindicato Empleados de Comercio, en Avenida 59-3131, primer piso. Hay 25 premios, se viene el sorteo tan esperado, el sorteo del empleado de comercio. Y así nos informa el Gremio de los Mercantiles, Sindicato de Empleados de Comercio de Necochea. 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Noticias que se van actualizando en los portales digitales, en Economía Libertaria. Dura crítica de la Iglesia a la gestión de Milei mientras están preparando la visita de León XIV del Papa a la Argentina, que llegará el 8 de noviembre próximo. Indignación en José Cepaz, en el conurbano bonaerense. Golpearon a un joven ciego para robarle mientras esperaba el colectivo. Indignante. 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Y en minutitos, a partir de la hora 15, llega Gustavo Adrián con Mateando con Rosita.

Y nos vamos a la música y ya nos vamos despidiendo con otro lindo tema, con otro lindo tema de Víctor Heredia, en este caso Dulce Daniela, y la presenta en el aire Fábrica de Pastas Don Luis, en la playa, calle 6, número 4070, elaborando empanadas, pizzas, tartas, sándwiches de miga y las tradicionales pastas frescas. 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

0: Y como viene el pronóstico del tiempo para mañana, viernes 4 de septiembre, día de la secretaria, para mañana en Necochea, Quequén, se pronostica un poquito de lluvia, quizá puede haber un milímetro de agua, algún chaparrón, algún chubasco, un 70% posibilidad de que eso ocurra. Tendremos un cielo algo parcialmente nublado, con 4 grados de mínima y 14 de máxima.
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0: A 3 minutos para las 3 de la tarde, ahora la temperatura 12 grados 8, la humedad del 69%, el cielo parcialmente nublado. Marcelo Sarnich le dice, como siempre, muchísimas gracias. Los espero mañana, a partir de la hora 13, en vivo, en directo, con otro Tucán inicio de tarde, aquí en la 99.1 Frecuencia Vital. Muchas gracias por todo, buena jornada lo que resta del día. Será hasta mañana.

Muy, pero muy buenas tardes para todos. Bienvenidos. Bienvenidos a compartir una nueva edición de esto que llamamos Mateando con Rosita. Aquí en el aire de Frecuencia Vital 99.1, en su canal de frecuencia modulada. El mundo nos recibe a través de www.frecuenciavital.com.ar. Saludamos a Rosita en la producción comercial de nuestro nuevo programa, quien nos acompaña en conducción y operación técnica. Mi nombre es Gustavo Adrián, quien les da la bienvenida a cada uno de ustedes y los invito a compartir canciones folclóricas desde este punto horario hasta la hora 16:30. Iremos compartiendo el encuentro de cada tarde aquí en el aire de la radio.

semana de este jueves 3 de septiembre del año 2026. ¿Cómo están ustedes? Sean todos bienvenidos. Bienvenidos al encuentro. Hora 15:08 en todo el territorio argentino. Saludamos a Marcelo Cernich, programa que nos antecede, la gente del Tucán aquí en la radio. Nos ponemos en marcha, ¿les parece? Musicalmente hablando.

Bueno, muy bien, música instrumental para el comienzo de esta jornada con ustedes, esta edición de Mateando con Rosita. Apertura musical, decíamos, este grupo de la ciudad de Olavarría, Huella Pampa, excelentes músicos agrupados en algún momento. Hoy por hoy creo que no está vigente Huella Pampa, pero es un grupo de aquellos que, estos músicos de historias, recopilando obras maravillosas. Escuchábamos en el comienzo Irene Pues, Ritmo de Cueca, y pegadito Gato que les pertenece, Como Gato Quemao. Y por aquí anda de cortina musical esto que es Perfume de Carnaval.

Y ahí la dejé girar, porque es tan bonita esta perfume de carnaval a través de la huella Pampa, ¿eh? Ahí lo traíamos. 15, 17 minutos en todo el país. Bueno, ahí vinieron a preguntarnos, ¿eh?, en la radio. Por el servicio de la Combia Pieres. Ahora les cuento bien, ¿sí? Ahora les cuento bien los detalles. Hay mucho para hablar de espectáculos, mucho para charlar hoy y comentarles, ¿eh? 2262-568609. Línea directa entre ustedes y nosotros. Vamos a iniciar transmisión Facebook Live. Ahora estamos en eso, como siempre. Por aquí, por este horario. Ahí me encuentran en la plataforma Facebook. Somos de aquella época del Facebook, ¿eh? Ahí me encuentran en Gustavo Locutor Necochea. Qué lindo esto. Mariel Trimaglio, ahí de Cortina Musical. Saludamos a Rosita, que quedó en casa escuchándonos. La mami, como todas las tardes.

hermosa tarde del sol sobre Necochea, ¿eh? Qué lindo que está el solcito, ¿no? Vamos a actualizar temperatura ahora para Neco. 14.3, mirá la actual temperatura sobre Necochea. Pareciera que la primavera de a poquitito va queriendo llegar, ¿no? Por ahí con algunos anuncios ayer de algunas tormentas que por suerte no sucedieron para Necochea, ¿eh? Bueno, zafamos, dijo por ahí, ¿no es cierto? Que abrís el sol bonito de la primavera, ¿no es cierto? Con sol pareciera que las cosas son más distintas, más lindas. Aquí en la radio, Frecuencia Vital tiene los estudios que tiene vista a la calle, ¿no? A la vía pública. Y por aquí el ventanal marca solcito, ¿eh? Sobre la calle 63. Aquí estamos. Por cierto, el fijo de la radio es el 33-0984. 33-0984 es en línea telefónica del tubo, la fija, ¿eh? La tradicional. Y si no, los audios de WhatsApp, los textos de WhatsApp, lo hacen en el 56-8609. Y los que están por Facebook mirándome por aquí, donde dice añadir comentario, ahí también estamos.

traemos la música de este recordado santafesino. Él es Oscar Cardoso, que en tiempos de pandemias se nos fue para el cielo. Es un gran cantor. Oscar Cardoso, lo traemos con este clásico. Pasacalles del amor. A la vuelta, hacemos pausa.

Hacemos pausa comercial, queridos amigos, en la tarde de Mateando con Rosita, espacio publicitario. 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

0: Samba tan bonita, que samba tan bonita, ¿eh? Y pensar que nos amamos, lo decía con la música, por así, Raúl Palma, el Chango de Antas, y anteriormente era la Lismonita. Se lo regalábamos a Gladys, que me contaron que me escucha todas las tardes, que me encontró en la radio, y yo recuerdo que le gusta mucho la música de Raúl Palma, ¿eh? Ahí se lo regalábamos. Hola Kay, ¿cómo estás? Buenas tardes, bienvenida. ¿Cuánto que no sabíamos de ti, eh? Bueno, bienvenida Kay, una hermosa bailarina, eh. Bienvenida Kay.
1: Las virtudes.
0: Hola Patricia, buenas tardes también, bienvenida. Amigos que se conectan a través de las redes.

Hora 15:39 en todo el territorio argentino. Bueno, les quiero ir comentando. Todos saben bien que por allí este encuentro ha sido denominado Mateando con Rosita, porque somos un eco directo, entre otras cosas, de el evento popular folclórico ya tradicional de Necochea, que es la Mateada de Rosita. Evento que sucede hace más de 11 años, que tiene como lema un domingo al mes de cada uno de los 12 meses del año, encontrarnos para compartir un momento de familia, de encuentro, de folclore, de algún artista con música tropical, a veces trayendo números nacionales, otras locales, otras regionales. La Mateada de Rosita, sin ninguna duda, un evento que se ha transformado en un clásico aquí en lo que respecta a la ciudad de Necochea. Nuestro próximo evento es el domingo 13 de septiembre, Centro Jubilados del Parque, como siempre les digo, el lugar que hemos adoptado ya hace más de un año para realizar las Mateadas de Rosita allí. Y por ahí quiero hacer un comentario, porque por una desprolijidad de un salón, que no voy a nombrar para no quemar, como se dice ahora, la desprolijidad de la agenda de un salón lo ha obligado a Sebastián Paisa Capurro, creador de aquel festival Río y Arena, que estaban programando para el sábado 12 por la noche. Bueno, se van a dar cuenta de lo que les digo, Club Ameguino, su peña de Río y Arena, que justamente estábamos difundiendo aquí en la radio. Y hoy me llama Paisa para decirme que en el club había un evento tomado con anticipación y que no se habían dado cuenta al momento de que le alquilaron el salón a él, lo cual lo obliga a Paisa y a Rocío a tener que reprogramar su noche de peña de Río y Arena. Y me dice Paisa: mirá, tengo todos los salones ocupados, no sabes la amargura que tengo, tengo que hacerla el mismo día que la Mateada de Rosita, y no me gusta andar chocando la fecha, no me gusta andar siendo de estos que te pisan la fecha, Textuales palabras que me dijo Paisa hoy, por eso lo quiero compartir con ustedes. Me parece excelente de la persona de Sebastián Capurro, de la hombría de bien que demuestra, ¿no? Dice el Paisa: yo no acostumbro a andar pisando fechas, pero no me queda otra, Gustavo, porque tengo gente de afuera que viene, gente que ha pagado las combis para viajar a Necochea, y me encuentro con esta desprolijidad del salón donde iba a ser mi peña, Se ha pasado para el domingo 13 y en el Club Boca. Hermano, te pido disculpas porque no quiero chocar con vos, Y un par de mensajes más que quedan entre nosotros, Yo le quiero agradecer a Paisa Capurro porque ha tenido la amabilidad de reconocer y darle la importancia necesaria a la Mateada de Rosita, a darle respeto al nombre de la Mateada, porque todo esto se hace por el respeto a la Mateada, Gracias, Paisa, gracias por tus palabras para con nosotros, y que digo siempre, que el sol salga para todos, Creo que, como dijo hoy por hoy, en tantos mensajes que recibí hoy en la mañana, creo que nadie es dueño de la fecha, nadie es dueño del almanaque, nadie es dueño de los días, de las horas. Yo no te puedo decir a vos, X persona, tenés que tal día hacer tal cosa a tal hora y no lo hagas más nada ese día porque solamente es para vos. Nadie tiene el día comprado, nadie tiene la fecha comprada. El almanaque es para todos. Y de eso se trata, Sucede que este domingo 13 habrá más de 4 espectáculos en función.
El público sabrá elegir a cuál llegar, al cual acompañar. Ojalá no pierda ninguno, ¿eh? Porque en tiempos de montar un espectáculo, los que estamos de este lado montando espectáculos, no son tiempos fáciles para nadie, ¿eh? Todos vamos al mismo mayorista, todos vamos a la misma panadería, a la carnicería, y sabemos lo que cuestan las cosas, ¿eh? Así que no pasa nada, querido paisa. Te agradezco tu amabilidad, que sea también un éxito tu evento, y nosotros, desde aquí, como corresponde, los esperamos a todos en la mateada de Rosita, ¿eh? Domingo 13 de septiembre, como venimos hace más de un mes anunciándola. Domingo 13 de septiembre, Centro Jubilados del Parque, avenida 10 y 95, desde la hora 12:30. Allí nos esperamos. Anticipada 5.000 pesos, en puerta 8.000. Luego les cuento con más detalle en la gacetilla, pero quería hacer este comentario, ¿eh? Porque por ahí las malas lenguas van a decir: che, el país y Rosita se pelearon por la fecha, que esto, que el otro. No, no, no, no, no. No hay nada de eso. Se ha hablado todo como corresponde, ¿eh? Y como digo y decía recién, que el éxito sea para los dos, para los cuatro, para los cinco, para los seis, para todos.

canto todo, ¿eh? Me gusta este ritmo, ¿eh? Sergio Galleguillo. Qué linda historia esta, ¿eh? Alguna vez se la escuché a Sergio. En el camión de Germán. Ahí lo traíamos. Hola Marcelo, hola Mónica. 15:50 en todo el país ya. Aquí estamos. Esto es La Vital. 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Sí, celebra 17 años la radio. Allí andaremos celebrando.

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Un pedacito entonces de esta chacarera llamada Duende Matero, el que le ha creado el dúo Tunay Canto a la mateada de Rosita, un adelanto de lo que se viene, ¿eh? Ahí andan los chicos publicando en las redes, un adelanto de este Duende Matero, el himno de la mateada de Rosita. Hora 15 con 58 minutos, casi las 4 de la tarde en todo el país. Aquí estamos justamente mateando con Rosita en el aire de la Vital 99.1 de lunes a jueves. Claro, ya hoy es jueves, me dice Marcelo, buen fin de semana. Y yo me quedé patinando en el pensamiento. Claro, última edición de la semana para nosotros. Mañana andaré en una consulta oftalmológica en la ciudad de Mar del Plata. Iremos a ver qué sucede con todo esto, que pareciera que no es nada y es un montón a la vez. Cuestión de actitud nomás, ¿viste? Así es la cosa.

0: nunca te olvides. Agrupación Amigos de la Tapera, Tunay Canto, Andanzas Necochea, Fito Pinzone, Malambo Femenino, dice a cargo de Estela Muns y Mari Suaver, la voz de Nahuel Varela, agrupación Mariano Necochea, agrupación dice Soncoy de Balcarce, y también, bueno, Peuyén andará por allí siendo parte. Esto es para el 20 de septiembre en Estación Pieres. Además, se va a realizar un homenaje a la trayectoria de Héctor Lescano. Hay un servicio de combi que ha puesto Rosita, como siempre, que te lleva hasta el día del evento. Esto va a salir a las 9 de la mañana, 9 de la mañana desde Necochea, regresando a la hora 18:30-19 desde Pieres. El servicio de la combi es con el mayor de los confort. Tiene un valor de 20.000 pesos por persona, incluida la ida y la vuelta, ¿sí? 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
0: Hacemos pausa, queridos amigos, porque se nos va la hora. Charlé mucho hoy. Callate, Gustavo Adrián, dijo una vez Nico, Bueno, ahí estamos. Pausa comercial. 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

Este domingo, gran mateada, Escuela 35. Silencio de a beneficio de la Escuela 35 y también del Grupo Scout Inca. Ahí andaremos bailoteando con Peuyén. Se presentan, entre otros, Molina Campos, Peuyén, Añoranzas, Amigos de la Tapera, Cali López, Roberto Caballero, Nahuel Varela, entre otros cantores, ¿eh?

Entrada general, bono contribución, 3.000 pesos. Buen servicio de cantina, desde la hora 13, escuela número 35, 57 y 18, grupo Scout Inca y escuela 35, Gran Mateada, este domingo 6 de septiembre.

Ellos son las voces del Boquerón. Anduvieron de cortina musical y los dejamos, dale. La de Córdoba, 16:09 minutos en todo el país.

Ahora la música del litoral. 16, 11 minutos especial para Marcelo y Mónica, que les gusta. Traemos por allí música del litoral, los músicas del chamamé. Ahí andan los criollos en la salada, la mal peinada.

0: estábamos chamameciendo buscando el final nosotros.
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0: Vamos a actualizar temperatura en Necochea. Hola Joaquín, buenas tardes, bienvenido. Ahí anda ya el técnico operador de Esencias Argentinas.
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0: Bueno, contamos temperatura, 12 grados 7 décimas. Cielo algo nublado, dice. Bueno, hay sol, che. No está tan nublado. Humedad del 65%. Presión 1007.3. Bajita, Viento del sudoeste a 29.000 kilómetros. Visibilidad óptima 10 kilómetros.

Para mañana viernes, bueno, comienza la jornada con una mínima de 4, una máxima de 14, algo nublado en la madrugada, en la mañana algo nublado, y llegarían lluvias en la tarde del viernes, chaparrones tarde y noche del viernes. El fin de semana que viene, a ver, viene el sábado con lluvia también, y el domingo con un cielo mayormente cubierto. Bueno, algo así viene el clima, ¿eh? Decíamos, la actual en Necochea, 12 grados 7 décimas. Pulpo.

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0: Acordate, domingo 13 de septiembre, la mateada de Rosita. Centro Jubilados del Parque, avenida 1095. Los esperamos a todos, ¿eh? A compartir un domingo de esos especiales, como ustedes ya saben. La mateada de Rosita. Aproveché la anticipada, 5.000. En puerta, 8.000 pesos. 16:18 minutos. Vamos buscando el final de a poquito nosotros, ¿eh? Como siempre les digo, para dejar salir la pausa de la radio, ¿eh? Aunque en la compu hay un despiole de música que ni te cuento. Sale una cosa y la otra. Pero bueno, es lo que hay, che.
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0: Y a las 5 llega Esencias Argentinas, ¿eh? El programa de María del Carmen Romero Ruppel. Bueno, pronta mejoría, María, ¿eh? Por ahí en la semana próxima ya regresa, ¿eh? Va saliendo de una fuerte gripe, María, ¿eh? Un abrazo enorme.

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Tengo la mateada a cargo de Grupo Scout Inca y la Escuela 35. Seguramente nos encontraremos muchos por ahí, ¿eh? Entrada 3.000 pesos este domingo desde la hora 13. Cortina musical que cierra el comienzo y cada edición de comienzo y cierre de este Mateando con Rosita. Raúl Barbosa y su acordeón. Estos acordes de esta cortina musical. ...16-20 minutos en todo el territorio argentino. Final para esta semana que hemos compartido juntos. Si Dios el camino, la ruta y la Virgen así lo quiere, próximo lunes volveremos a estar por aquí, ¿eh? Ya en la semana previa a lo que sucederá el 13 de septiembre, la mateada de Rosita, ¿eh? Queridos amigos, de mi parte, nada más que agradecerles, desearles un buen término de esta jornada, un buen viernes, un buen fin de semana, ¿eh? El próximo lunes, si Dios así nos permite, aquí estaremos, poniendo en el aire una vez más, Mateando con Rosita. Gracias por la compañía, ¿eh? Hasta entonces, que Dios y el gaucho Gil les bendiga a todos. Muchas gracias. Chau, chau, les dice Gustavo Adrián.

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0: Llegó de paso a la estancia, pa'l tiempo de las esquilas, y alargó su permanencia por causa de que llovía. En una esquina el galpón le hizo tabique una estiba, tendió el catre, de un alambre colgó sus escasas filchas, y al no encerrar la majada y andar de gusto esos días, pa' no pasarla aburrido ayudó en lo que podía, juntar marlos para hacer fuego, arreglar unas bebidas, cortar lonjas, sacar tientos, desgranar para las gallinas. Y cuando compuso el tiempo y terminó con la esquila, se quebró un peón y quedó para reemplazarlo unos días después en la misma estancia. Otras changas que salían del galpón pasó a las piezas que pa' los peones había, y como el tiempo se escapa y se amontonan los días, ya van como 20 años que aquel segundo Molina es un hombre pa' un patrón, ya no es más peón golondrina. Pero el asunto ha cambiado en estos últimos días, ya que ha llegado a la estancia un juez con un policía para noticiarlo al patrón de un parte que le traía, que en su campo trabajaba un tal Segundo Molina, para la patria desertor cuando llamó la marina. Al enterarse el patrón riéndose todavía, pensando una confusión, dentro a escuchar qué decían, y la verdad era cierto, aunque ni el peón lo sabía. Había pasado mucho tiempo del sorteo y la milicia, pero aquel juez insistió, completando su teoría: por no servir a la patria, por no servir a la patria es un desertor Molina. Esas palabras cayeron pa'l patrón como agua fría, y levantando la voz entró a sangrar por la herida. ¿Cómo que no ha servido a la patria mi peón Segundo Molina? Podrá o no ser desertor, de eso no ando con porfías, pero que sirvió a la patria, doy fe y me juego la vida, porque hace más de 20 años, sin aflojarles ni un día, con el arao de a caballo, sin conocer la fatiga, lidiando con toros bravos, haciendo crecer la estiba, recorriendo los potreros pa'l tiempo de las paridas, o solo sirve a la patria aquel que va a la milicia. Vaya nomás que enseguida me cambio y salgo pa'l pueblo a ver la papelería y buscar un abogado que lo defienda Molina. El peón que estaba a su lado, sin decir la boca es mía, salió al tranquito, pensando en las cosas de la vida. Él que siempre iba alegando que a llorar no aprendería, la cabeza agachada se metió pa' la cocina y le mojaron sus ojos el puño de la camisa. Mientras seguía escuchando lo que el patrón repetía: con que no ha servido a la patria ni peón Segundo Molina.
1: 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Lo enlutaba la golilla y el sombrero con ribete, y andaba siempre paquete de botas de cabritilla. solo adornaba una hebilla, su cinto de cuero crudo. Era fuerte, corajudo y serio como un facón de poca conversación, pero atento en el saludo.

Uno liviano, ligero, el pangaré ya nombrado, tenía paso recortado y laya de parejero, arrollado, coscojero y pronto para montar. Aunque manso en el andar cualquier madrugada fría, en el arranque podía arrastrarse a corcoviar. La estampa del malacara, salvo el anca defectuosa, era bruñida y vistosa, del lomo a la frente clara, resiedumbre de tacuara que en cada nudo reluce, ancho y renegrido el tuce y brasa encendida el pelo, como si tal cosa al suelo tumbaba una vaca al cruce. Hombre y caballo parecen unirse en una figura sobre la larga llanura por donde

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con su acallado delito. 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